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5: Temperatura 20 grados.
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6: Son las 9:32.
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0: Subí el volumen. El volumen suena fuerte con Sia haciendo Give Me Love en Subí el Volumen. Canciones que están buenísimas.
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0: es el Give Me Love de la genial Sia Sui.
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5: Temperatura 20 grados.
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20: Son las 10 con 2 minutos.
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4: Temperatura 20 grados.
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25: Son las 10 con 34 minutos.
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2: Bueno.
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2: Bueno, Lola Indigo, lo habíamos anticipado. Mateo Becerra y Villano Antillano para la Reina Remix. Subí el volumen con todo.

Luna Índigo y María Becerra para la Reina Remix. Ahora, Abel Pintos. ¿Cómo tanto amor pudo hacernos tanto mal? Bueno, tanto amor. Su majestad, el fenómeno de Abel en 3, 2, 1 y...

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4: Temperatura 20 grados.
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22: Son las 11 con 3 minutos.
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4: Temperatura 20 grados.
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21: Son las 11 y 31 minutos.
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0: temperatura 20 grados.
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0: Temperatura 20 grados.
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19: Son las 12:02.
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Amigas, amigos, ¿qué tal? ¿Cómo están? Qué bueno encontrarnos en este mes de septiembre, en esta nueva edición de Los que más suenan para todo el país. Y bueno, en este primer set te vamos a presentar los temas que están sonando más aquí en Uruguay. Prepárate, ya comenzamos con el número 1, Ana Mena, Patito A. Lugar número 2 para el colombiano Carlos Vives, Buscando el Mar. Subí el volumen, comienza Los que más suenan, vamos.

0: Lugar número 2 para Carlos Vives, lo que se va. Ya queda habilitado el 092-089186, como siempre, por Telegram, por WhatsApp. Comunicate conmigo, estés donde estés, contame desde dónde nos escuchás, ¿sí? Lugar número 3 para Olvídate.
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2: Temperatura 20 grados.
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14: Son las 6:04.
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2: Una historia empieza y otra se termina. 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
4: Son las 6:32.
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0: 13 grados tenemos la temperatura actual en la ciudad de Tacuarembó. Se pronostica para hoy que podría salir el sol, pero va a estar nublado hasta la hora 17, que se verá nuevamente el sol.
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0: Pronostica que puede haber alguna ligera llovizna,
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0: Pero el pronóstico extendido, 19 para la máxima para el día de mañana, para el sábado 16, pero bajaría estrepitosamente, se iría a 12 grados para el domingo, estamos hablando de la máxima, ¿verdad? El lunes volvería nublado parcialmente, gris y soleado parcialmente nublado, ahí está. El lunes con 15, subiría un poquito. El martes 19.
1: Por los
0: 21 el miércoles.

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1: 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Pero están todavía aquellos hombres. Alguno con la marca en los tobillos dejada por el burro y la alpillera. Otros, más jóvenes, con la sonrisa pícara y orgulloso de haber vivido estas historias, que de tan hace poco ni son historias todavía.

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Tengo que estar más cerca tuyo, de vez en cuando al menos. 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Pimpollo, somos luz y sombra al mismo tiempo. Llevamos en nosotros algo así como un fuego, una chispa secreta, madre de tanto incendio. Ustedes, las mujeres, en cambio, llevan dentro un manantial sagrado, y es que Dios mismo ha puesto en el cántaro tibio de sus hermosos cuerpos el agua de la vida, un grandioso misterio. Por eso es que te pido, o mejor, te recuerdo, la vida es un camino, tienes que recorrerlo. 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

Y seguimos en Raíces Criollas por FM Tiempo 101.7. Ya vamos a ir con todo el informe agropecuario a cargo del técnico agropecuario Enrique Aldave.

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5 de mayo, 155, casi Sarandí, la intendencia de Tacuarembó acompañó la instancia a través del director general de Desarrollo y Producción, Santiago Rovira, el director general de Proyectos, Pedro Pervencer, y el director general de Desarrollo Social, Jorge Castelli. Durante la actividad, ANDE presentó las principales herramientas de línea de apoyo disponibles para las pequeñas y medianas empresas y emprendedores del departamento, y se reconoció especialmente a la Asociación Empresarial de Tacuarembó por su permanente respaldo.

Vamos a ir al informe agropecuario y enseguida venimos con uno mismo por Jorge Rojas, ¿no? Por Jorge Rojas en esta ocasión. Uno mismo, un tema muy lindo, conocido por los nocheros. Y el informe agropecuario con su presentación.

0: Y le damos los muy buenos días a Enrique Aldave Edini, técnico agropecuario en Raíces Criollas.
1: Muy buenos días, un placer estar nuevamente con la información agropecuaria de Campo Abierto. En la pasada jornada, 2 de septiembre, se celebró en nuestro país el Día Nacional de la Conservación de Suelos, que es una fecha que conmemora la creación del Programa de Estudios y el levantamiento de suelos en 1964, y por eso se ha instituido el 2 de septiembre como el Día Nacional de la Conservación de Suelos. En otro orden de informaciones, a partir del día de mañana, si no sucede nada extraño en estas últimas horas, Brasil queda excluido de exportar carne y algunos otros productos como miel y huevo con destino a el mercado de Europa. Debemos decir que ya se había manejado esta información, se había puesto la fecha del 3 de septiembre, hasta ahora no se habían levantado las observaciones y por lo tanto entra a regir la prohibición a partir del día de mañana. De todas maneras, habrá que ver durante cuánto tiempo, teniendo en cuenta el volumen de carne que maneja Brasil, que es un gigante a nivel mundial en la exportación de carne, y hasta cuándo aguanta la Unión Europea de no tener ese mercado para importar carnes. Así que es un tema que en estos días seguramente estará encima de la mesa. A un año del lanzamiento del plan sobre el combate o control de la garrapata, los días 4 y 5 de septiembre en la estación experimental Mario Casinoni de Paysandú se va a realizar una jornada interinstitucional sobre el control de la garrapata, un encuentro que va a reunir instituciones públicas, a la academia, a los técnicos y actores vinculados a la producción para abordar las estrategias, innovación y los principales desafíos sanitarios que encuentra nuestro país en lo que tiene que ver a este parásito. Por lo tanto, esto va a ser 4 y 5 de septiembre en Paysandú con la presencia de las principales autoridades del Ministerio de Ganadería. En estos próximos días va a estar parando el frigorífico Las Piedras, se retira las cuadrillas del rito kosher y por lo tanto la industria canaria aprovecha para parar su actividad para hacer algunas mejoras tecnológicas, al menos ha sido lo que se ha explicado en estos días. En lo que tiene que ver a la reunión de cancilleres en la pasada jornada del Mercosur, donde se procuraba poder llegar a un acuerdo por las cuotas, sobre todo de carne con destino al mercado de la Unión Europea, en el marco del acuerdo entre los dos bloques, no hubo coincidencias y por lo tanto ahora los equipos técnicos tendrán que seguir trabajando, pero hay posiciones bastante distantes entre los países. Estuvieron participando Argentina, Paraguay, Brasil, Bolivia y Uruguay, que ocupa la presidencia pro tempore. Así que habrá que ver qué es lo que pasa. Todavía hay tiempo, pero sigue distante el acuerdo en cuanto al tema de las cuotas. Con más información nos estamos reencontrando en el día de mañana. Que tengan una excelente jornada. Como siempre, continúa Raíces Criollas con Tabaré Camargo.
0: Muchas gracias, Enrique Aldave Edini, técnico agropecuario, por el completísimo informe.
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0: uno mismo, uno mismo.
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0: Uruguay y los Juegos Odesur, delegación, abanderados y la despedida que en Montevideo Portal, en los titulares, está toda la información. También ataque en medicina, difunden audio sobre denuncias de acoso en contra de Federico Lamita, el joven agresor.
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0: Copa AUF, Peñarol empató 2-2 con Atenas en el campus. Hubo dos goles en contra. Meteorólogo advierte por lluvias y tormentas para 6 departamentos. Un hombre murió en choque y buscan a un camión que habría sido causante de la tragedia. Presidente del FA, mesa política aprobó candidatura de Fernando Pereira para reelección. La Mutual resolvió no parar la actividad profesional. Habrá fútbol este fin de semana. Desquiciado, conocido de Federico Lamita, contó tenebrosa situación una noche en Salinas. Modelando y reposteos de Nacional. El Instagram de Tatiana Marced tras salir de la cárcel. Miles de se manifestaron por la joven atacada en la Facultad de Medicina.
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0: Esperanza para Jeremías. El bebé recibió la médula de su padre y se vienen meses claves.

0: La Dirección de Investigaciones encontraron abocados al esclarecimiento de un hecho ocurrido el pasado 25 de agosto, donde un hombre de 27 años fue víctima de disparo de arma de fuego, resultando lesionado en zona abdominal. El hecho se registró en calle General Artigas, en barrio Artigas, en la ciudad capital departamental. Rápida acción policial resultó con la condena de un hombre y una mujer por delito de hurto de cables de servicio público. Policías de la unidad fueron alertados por el hurto de cables en calles del Mar Michelini, concurriendo al lugar y avistando a un hombre y una mujer. Al ser interceptados y efectuada inspección, llevaban consigo cables presiblemente hurtados en el lugar, lo que fueron detenidos y disposición fiscal al registro. Esto fue el 31 de agosto. Todo lo que viene pasando nuestro querido Tacuarembó.
1: Mátalas con una sobredosis de ternura.
0: Y un personaje del Tacua, el Cococho, Carlos Adán Cococho, amigo entrañable, personaje del barrio López. Ayer fue cumpleaños Cococho, Sacá la cuenta, dijo el Cococho.

y la primera vez que pasa en... registrado en la vecina orilla, no sé si en Uruguay ha pasado. ¿Me puede ayudar algún oyente? Luca Feller ingresó en el segundo tiempo en el duelo entre Boca y Vélez, y Hernán Feller, su padre, relató un episodio particular en la Copa Argentina. El papá de Hernán es el relator de uno de los canales de televisión de Argentina, y bueno, le tocó relatar y pidió la volada para su compañero cuando fue a anunciar el cambio. Le pidió, déjemelo esto a mí, le pido por favor, dijo, y lo presentó con mucha emoción.

0: Y Ruglio, entran teléfonos y drogas a las cárceles, así que la policía no venga a decir que es nuestra responsabilidad o que es fácil controlar que la gente entre cosas al estadio. Sobre la pieza tenemos testigos de que está hace años. Peñarol va a demostrar que eso hace años y que no se hizo y no se hace en una semana.
1: Nuestras miradas.
0: Esto lo dijo Rubio ayer, ¿eh? Lo que no dijo Rubio, ¿para qué estaba esa pieza? Sí, que estaba hacía tiempo esa pieza en el estadio, ¿no? Pero no, ¿para qué la hicieron? Para estar cerrada.
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0: Carlos Alberto Rodríguez.

0: Vamos a ir a los compromisos de la radio y regresamos ya en la media hora final, porque a las 8 viene a primera hora con Roberto Broco.
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3: Temperatura 20 grados.
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22: Son las 7 y 35 minutos.
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señalen mis crines la muerte que anda en el aire. 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

0: despida, patrón. Santiago Chalar. Abrazo enorme a Rodolfito Cabrera, dice, en la audiencia trabajando con lluvia mansa por la capital. Bueno, déjala ahí, Rodolfo, déjala ahí en la capital a la lluvia, que acá estamos bien nublado. Actualmente hay unos 14 grados la temperatura y está queriendo salir el sol, muy linda mañana. Déjala ahí, que en realidad el norte ha sufrido más agua que el sur, ¿no?
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0: se pronostica para este fin de semana mucho frío, Rodolfito. Para el fin de semana vamos a estar regalando el CD que nos dejó Rodolfito Cabrera. Vamos a estar regalándolo acá en Raíces Criollas.

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0: Y ya estamos llegando al final por el día de hoy.
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0: Verde Esperanza.
1: Pequeña Verde Esperanza.
0: Y nosotros nos estamos yendo. Ya se viene a primera hora con Roberto Brocco para comenzar la jornada informado.
1: 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Por todo lo
0: que tengan un excelente día. Un beso enorme a mi señora que ya está presta para ir a laburar como cada jornada tempranito. Se viene la primera hora, ¿eh? Nos estamos reencontrando mañana. Chau.

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2: Temperatura 15 grados.
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6: Son las 8:04.
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13: Buenos días, jueves 3, 8, 8 minutos. Bueno, vamos a arrancar de una manera diferente porque va a ser un programa diferente. Schubert Flores, ya arrancamos, buenos días.
14: Buenos días Roberto. Un gusto llegar hasta FM Tiempo y participar de tu programa.
13: Bueno, donde Atento Roque supo ser vecino nuestro. Sí. ¿Avenida Oribe cuánto?
14: 236.
13: Nosotros estamos en el 260.
14: Los departamentos del Turco Nasser.
13: Vamos, son tocando. Sí, totalmente.
14: Allí llegamos en el año 63. Vivíamos en un paraje rural de Tacuarembó, en Paso Valdés, Cuchilla, Casa de Piedra. A la escuela número 69 yo concurría a la escuela, a caballo. Y bueno, en dos años, 62 y 63... rodé en el caballo, me quebré la pierna izquierda.
13: Oh.
14: Y justo empezaba la escuela de mi hermano, el siguiente, Juan Bosco Flores. Así que el viejo Flores no quiso saber más nada con nosotros yendo a escuela rural, que teníamos 3 leguas, 14 porteras por campos de vecinos que atravesamos para llegar a la escuela. Era un sacrificio tremendo. Y todavía, bueno, rodábamos y...
13: Lo que hay que valorar eso ahora que no existe, ¿no?
14: Claro.
13: Bueno, Schubert, vamos de concreto justamente a tu libro.
14: Sí.
13: Aníbal Sampaio.
14: Estoy en Tacuarembó para homenajear a Aníbal Sampaio a 100 años de su nacimiento. Nació el 6 de agosto de 1926 en Paysandú. Y bueno, con ese motivo y tratándose de la estatura artística de este grande de la música popular uruguaya, yo hace 20 años que vengo desarrollando una investigación que, bueno, se concreta en un libro y ve la luz en estos momentos. Lo he presentado en Paysandú durante este mes que se estuvo celebrando el centenario de Sampaio, en diversas localidades del litoral uruguayo y argentino, y ahora llegué a Tacuarembó para presentarlo este viernes 4 a las 19 horas en el Club Tacuarembó.
13: Vos dijiste en el litoral, justamente. Yo creo que Aníbal Sampaio fue, no sé si el inventor o creador, o que participó de las litoraleñas, ¿no?
14: Y sí, eso es, digamos, a ver, un resumen sintético de su poesía y su música. La litoraleña, que no es específicamente un género musical, sino que es un conjunto de géneros que abarca la chamarrita, el sobrepaso, el rasguido, doble, algo de chamamé, pero que tiene una impronta muy especial, un estilo muy especial, que se lo dio Sampaio.
13: Total.
14: Se lo dio Sampaio, que es el padre de este fenómeno musical poético. Y que tiene que ver mucho con un tema mucho más profundo, que es el ámbito georregional, cultural, folclórico, histórico, musical y algo más de esta región. Cuando digo esta región, estoy hablando del noroeste uruguayo, Misiones, Brasil hoy, los 7 pueblos que nunca dejó de reclamar Artigas, la Mesopotamia argentina, parte del Paraguay, parte de Santa Fe y de Córdoba. Oh, casualidad, el ámbito que fue el protectorado de Artigas, con capital en Purificación.
13: Sí.
14: Entonces Sampaio pertenece a ese ámbito guaranítico, misionero, jesuítico, que tiene una impronta muy particular. Sampaio, por ejemplo, fue el primer artista que en el Uruguay ejecutó el arpa india, el arpa guaraní. que prácticamente aquí era desconocida, y fue una tremenda novedad, un tremendo suceso en tiempos de Sampaio. Ya en el año 53 Sampaio hizo un libro que se llama Toponimia Guaraní en el Uruguay. ¿Dónde registra?
13: Ahí está.
14: ¿Dónde registra? El Queguay, el Daimán, el Arapey, el Tacuarembó. Son todas palabras guaraníticas.
13: Batoví,
14: Exacto.
13: Todas.
14: O sea, el tema que por una cuestión de... A ver, de justificar la independencia o hacernos creer que somos totalmente independientes, hemos alimentado la población charrúa. Prácticamente... Eran una serie de bandas cazadoras, recolectoras, que el mayor elemento legado para el futuro fue hacer una boleadora. Pero después casi que no hay escritura, casi que no hay lenguaje. Eran seres realmente primitivos. Pero los guaraníes tuvieron una cultura inmensa, y aparte de los españoles, adaptaron muy bien todo lo que a través de los jesuitas, de los curas, recibieron. Fueron grandes arquitectos los guaraníes, esas monstruosas capitales que construyeron
13: las misiones,
14: iglesias, esas arquitecturas maravillosas las construyeron los indios guaraníes.
13: Sí.
14: Aprendieron a tocar el arpa, a fabricar arpa. Arpa india viene de ahí. Violines y otros instrumentos musicales. Es un pueblo muy culto y que dejó huella profunda en toda la región. Sampaio se alimenta de esa región, de ese ámbito, y a él le compone, y es hijo de ahí. Es más, es una cuestión genética. Sampaio tiene una abuela guaycurú india.
13: ¿Ah, sí?
14: Claro.
13: Y bueno, la vida de Sampaio, volviendo a tu libro, es realmente, diríamos, variada, ¿no? Tuvo...
14: Polifacético.
13: Ahí está.
14: Tipo polifacético,
13: totalmente.
14: Novelesco, apasionante. Fíjate que solamente en el exilio, en 5 años, anduvo 220.000 kilómetros. Y acá, antes de eso, Sampaio, fiel a ese estilo, cuando él adquiere la mayoría de edad en el año 45, no se va a Montevideo ni a Buenos Aires.

0: Tenía una hija, un solo nombre, Selva.
1: Mirá vos.
0: Los suegros le crean una provisión, un almacén, por aquello de que se decía antes, ¿no? ¿De qué van a vivir si tengo un guitarrero? ¿Qué va a vivir de la guitarra? Entonces le pusieron un almacén. ¿Cómo le puso el almacén Zapallo? Guaraní, en Misiones y Florida, en Paysandú. Por supuesto que el almacén le duró 6 meses, ¿no? Él era, nació para tocar la guitarra, el arpa, cantar y crear las maravillosas composiciones que hizo. Va a estar al frente un boliche. Así que 6 meses lo fundió. Y siguió su camino.
1: Bueno, y en su recorrido supo estar preso también, ¿no? En la época de la dictadura.
0: Claro, aparte de ser un músico, un poeta, un humorista, un genial investigador de las raíces folclóricas, es un tipo que tuvo un compromiso político, sí. Más allá de que estemos de acuerdo o en desacuerdo, él fue hasta las últimas consecuencias defendiendo los valores que él creía justos y de libertad. No es de aquellos animemos no y vayan otros al frente.
1: Ahí está.
0: No, él se comprometió, tuvo una coherencia increíble y terminó preso 8 años en el penal de libertad, más 5 años de exilio. Y además, por si todo eso en sus 65 años de trayectoria artística fuera poco, es un tipo también asignado por la tragedia. Su único hijo varón, Tabaré, muere ahogado rescatando a uno de sus hijos, uno de los nietitos de Zapallo,
1: mira,
0: en el Mediterráneo, en España, con 36 años, un brillante ingeniero electrónico que estaba en Suecia durante el exilio de su padre. Y en las vacaciones, claro, Suecia es un país nevado, helado, así que cuando tienen vacaciones corren a España, al Mediterráneo, a tomar sol y a hacer playa. Y allí uno de los niños se mete al mar y se lo lleva, pierde pie y el padre se tira, lo rescata, lo salva, pero ahogándose. Y cuando llega a la orilla, deposita el niño en la arena y él sufre un paro cardiorrespiratorio.
1: Qué barbaridad. Bueno, y Schubert, ¿cuánto te llevó a hacer ese libro?
0: Y bueno, son 20 años de trabajo.
1: 20 años, ¿no?
0: Esto empezó en el año 2006, cuando Zapallo cumplió 80 años. Yo ya tenía decidido que un grande como este hombre merecía un trabajo extenso, integral, para que para la posteridad quedara asentada toda una documentación acerca de la vida y obra de este hombre, ¿no? Porque bueno, en nuestro país sucede que no solo los grandes, hasta los grandes son olvidados.
1: Ah, totalmente.
0: Y desaparecen, terminan desapareciendo. Y bueno, eso ha sido parte de mi vida, rescatar culturalmente a temas y hombres que del interior uruguayo están condenados a desaparecer, a perderse, porque en nuestro país se predomina una cultura centralista, unitaria, de carácter urbana, que responde a Buenos Aires y a Montevideo fundamentalmente.
1: Y es así.
0: Y es una cultura que está de espalda a los hombres y a los temas del interior. Y no solo de espalda, sino que los asfixian, los acorralan y los olvidan, los condenan a...
1: Aparecemos en la época electoral.
0: Exactamente.
1: Desgraciadamente.
0: Es así.
1: Schubert, la vida de Zapallo, bueno, ¿cómo es reconocida en Paysandú? ¿Qué repercusión tuvo?
0: Bueno, ese es un tema. Yo acabo de decir que por fin Paysandú se reivindicó con Zapallo.
1: Ajá.
0: Digo, Zapallo, por pertenecer a ese ámbito georregional, histórico, cultural, guaranítico, misionero, jesuítico, artiguista, no encaja bien en el Uruguay, que tiene fundamentalmente una cultura desde Montevideo.
1: Claro.
0: Entonces, a Zapallo no se lo entiende desde Montevideo. Y por lo tanto no ha tenido un reconocimiento en Uruguay, y lo tiene más en Entre Ríos, en Misiones y en Corrientes, porque es el centro de esa región a la que él perteneció. Y bueno, y Paysandú, estando en Uruguay, no ha sido justo con Zapallo. Zapallo no tiene en Paysandú una calle, no tiene un monumento.
1: No fue perfecto su tierra.
0: Exacto. Y los iracundos, por ejemplo, que no vamos a destacar.

0: a retallar la valía y la trascendencia y la popularidad de los iracundos, pero tienen calle, tienen monumento, tienen el nombre del Teatro de Verano, etcétera, etcétera, etcétera. Y Sampayo nada. Desde el 2006, un grupo de amigos, fundamentalmente, entre los que me cuento, venimos haciendo todos los años una semana de homenaje a Sampayo. Van 19. Y nunca hubo un reconocimiento popular, una asistencia masiva a los actos. Hasta este año, que esa semana se transformó en un mes, con 2 y 3 actividades por semana: conferencias, conversatorios, recitales, conciertos, en homenaje a Sampayo. Y fue algo impresionante el nivel de esos espectáculos, y siempre salas llenas, y con la participación de todos los estamentos sociales. Hicieron homenaje a Sampayo clubes de fútbol, centros culturales, las escuelas del departamento. Lo que yo viví en la escuela número 2, a donde Sampayo hizo la escolaridad, fue algo emocionante e increíble, que desde el jardín de infante a sexto de escuela hayan montado, con guión hecho por los niños, una representación integral de la vida de Sampayo, cambiándose el que hacía de Sampayo. Antes era un chiquito, después pasó a ser otro más grande, después pasó a ser...
1: Mirá qué bueno.
0: Con las ropas de época, ¿no? Con música de fondo, y ellos tratando con una guitarrita de cartón de imitar lo que hacía Sampayo, cantando Río de los Pájaros, toda la escuela. Fue algo maravilloso esto que sucedió en Paysandú. Entonces, por eso digo que Paysandú esta vez se reivindicó con Sampayo. Y después, por mi parte, yo hice la primera presentación de este libro en Paysandú como parte de esas actividades, pero lo paseé por Bella Unión, por Salto, por Quebracho, Guichón, Piedras Coloradas, Yum, Fray Ventos, enfrente en Colón, Concepción del Uruguay, Gualeguaychú, y obtuve una respuesta increíble de la gente. ¿Cómo lo recuerdan a Sampayo los viejos, los veteranos, o los jóvenes admiran sus canciones y las entonan? La prensa, la repercusión que he tenido sobre el libro por Sampayo ha sido muy importante. Así que bueno, espero con confianza la presentación mañana en Tacuarembó. Bueno, estoy teniendo buena acogida en todos los medios de comunicación, porque Sampayo fue muy importante en Tacuarembó.
1: Totalmente.
0: Muy importante. Tuvo toda una época en los años 50 y en los años 60 en Tacuarembó. Es más, yo digo en el libro que cuando Sampayo se hace conocido en Paysandú, la primera salida fuera de Paysandú es a Tacuarembó. Porque Tacuarembó tenía una radio, La Voz Amiga del Norte, sí, ¿no?, que llegaba al Chaco, a todo ese ámbito geocultural de Sampayo. Así que él lo aprovechó al máximo. Se hizo amigo de don Luis Santodini, tenía acogida, audiciones en la radio, y actuaba en el Teatro Uruguay, hoy reinaugurado Escayola,
1: sí,
0: en los cines, en el Cine Rex, en la confitería 18 de Julio, por ejemplo. Y hay cosas curiosas, o sea, él es Sampayo, con doble L.
1: Uh-huh.
0: Después, artísticamente, se transformó en Sampayo, con Y. Bueno, la primera vez que escriben Sampayo es en el año 1952, la prensa de Tacuarembó, La Voz del Pueblo, sí, que destaca una actuación de Aníbal
1: Sampayo. Que aparece la fotografía de él.
0: Exacto, exacto. Pero a partir de ahí, la prensa de la época, Informaciones, El Planeta, La Voz del Pueblo, que dije, continuamente están destacando las presentaciones de Sampayo en Tacuarembó. Años 54, 55, 56. Es más, otra característica: la primera entrevista in extenso en grande que se le hace a Sampaio, al menos yo digo la primera que yo pude documentar. A lo mejor algún otro medio de Paysandú le hizo una entrevista y bueno, está perdida. Pero dentro de lo que yo investigué y encontré, la primera entrevista in extenso, que ocupa dos páginas en mi libro, se la hicieron en Tacuarembó.
1: Mira qué bien.
0: Hay figuras como Nelson Díaz Vicente.
1: Sí.
0: Que en mi época era nombrado todavía.
1: Sí.
0: Bueno, Nelson Díaz Vicente.
1: Creo que era comentarista o algo así. Sí. Tengo una leve idea.
0: Hay una nota firmada por Nelson Díaz Vicente a Sampaio. Después él cultivó amistad con Juan Elicano, con Washington Bálsamo, Bátimo.
1: Víctor Esteban
0: Bátimo. Hay un Washington también, pero no recuerdo el apellido. Y bueno, y comentábamos fuera de micrófono contigo la tremenda amistad que anudó con el Batelera, que no es otro que el Totó Acosta.
1: Gran amigo.
0: Un técnico radiodifusor. Que alguien en Tacuarembó, pues yo dije, sí, fue técnico de La Zorrilla. Sí, de La Zorrilla y de todas
1: las radios. De todas las radios. Totalmente.
0: Y tú me estás confirmando.
1: Sí, sí, sí, sí.
0: Bueno, el Totó Acosta
1: fue el que prácticamente armó esta radio también.
0: Se hizo amigo de Sampaio, seguramente cuando Sampaio actuaba en La Zorrilla, allí Sampaio lo rebautizó, no le alcanzaba con el Totó, le puso el Batelera.
1: Esa no sabía que se lo voy a comentar, sí, ¿por qué el Batelera, sí, no? Sí,
0: porque es más, fueron compañeros de prisión.
1: Ah, penal. Sí, lo sabía.
0: Y el Totó me contó que cuando él llegó al penal de libertad, cuando iba por el patio ahí entrando, detenido, escuchó un grito de un celdario que le dijo, ¡Batelera! Ahí yo supe que estaba Sampaio preso.
1: Bueno, Yudor, contanos la presentación del libro, cuándo va a ser, cómo va a ser, dónde se lo puede comprar.
0: Bien, la presentación se hará mañana viernes 4 a las 19 horas en el Club Tacuarembó. Va a ser una exposición de mi parte, detallando lo que hemos hablado acá, la estructura del libro, cómo está compuesto, con una ilustración musical que juzgo muy importante, a cargo de la voz y la guitarra de Abayuá Semper, que va a servir para que la audiencia tenga una idea integral de quién fue Sampaio, porque a lo que yo revelo que aparece en el libro, a cómo es la poesía de Sampaio, cómo es la música de Sampaio, vamos a tener la posibilidad de ejemplificarla en vivo. Con lo cual, no es espectáculo, pero con lo cual el momento pasa a ser muy, muy entretenido.
1: Claro, totalmente. Ilustrativo.
0: Es tener durante una hora a una persona hablando, por más que, bueno, que uno tenga poderes de comunicación, y además yo trato que todas las presentaciones sean sencillas, naturales, que el público pueda interactuar, porque estamos viviendo un momento donde el ser humano, en la era de la comunicación, el ser humano nunca estuvo tan incomunicado como en estos momentos.
1: Totalmente.
0: Tenés 5.000 amigos en Facebook y nunca le viste la cara,
1: sí,
0: le diste,
1: sí,
0: la mano.
1: Sí, sí, sí.
0: Entonces yo procuro tener una comunicación directa, reivindicando el lenguaje y reivindicando ese momento de comunicación humana. Bueno, si esto está acompañado de una guitarra y una voz y temas de este hombre, resulta atractivo para el público, pero además es la manera de que quede muy claro, la enorme estatura poética y musical de Sampaio.
1: Gilbert, nos estamos despidiendo. Digo, me queda la última. Digo, el paisaje que tuvo en Paysandú, el río. Yo creo que el río fue algo que lo cautivó a él de alguna manera a través de sus canciones, ¿no?
0: Claro.
1: Hay que ver la inmensidad del río.
0: Puedes imaginar que 65 años de vida, lo polifacético del personaje, es imposible en un rato que estamos conversando resumirlo. Cuando yo hablé de ese entorno geográfico, de ese contexto, omití decir que es un paisaje con dos ejes fluviales
1: totalmente
0: notables: el Paraná, el Paraná y el Uruguay, y sobre todo el Uruguay, con ribera sobre Paysandú, de donde el hombre es nacido, ¿no? Y fíjate la definición de Sampaio del río Uruguay: es un tiento de plata que une dos lonjas de un mismo cuero. O sea, para Sampaio, el Uruguay, o sea, el país, nuestro país, es una lonja de cuero. El Entre Ríos argentino es otra lonja de cuero. Pero es la misma, que está unida por un río que atraviesa esa lonja, que la cose, por
1: la unión.
0: Claro, si significara una separación. En realidad el río Uruguay está uniendo dos territorios que son lo mismo, que son lo mismo. Y eso Sampaio lo tenía recontra claro.
1: Totalmente.
0: Para Sampaio no existían estas fronteras administrativas, políticas, que hacen que, bueno, que el Entre Ríos esté en la Argentina, otra cosa, que este.
1: Casi un ideario artiguista.
0: Claro.
1: De federación.
0: Era una patria federal. Comunitaria.
1: Schubert, te estamos agradeciendo la visita. Ha sido, creo que, más que ilustrativo esto. Y bueno, gracias otra vez por la visita y veremos con éxito.
0: Estamos a las órdenes y bueno, los espero mañana a las 19 en el Club Tacuarembó. Gracias.
1: Gracias.

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3: Temperatura 15 grados.
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19: Son las 8 y 45 minutos.
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18: Una entrevista pendiente, pero no nos va a dar el tiempo, con Fernando Zun. Sale la marcha a Masoller y bueno, el tiempo no nos va a dar. Queda para mañana entonces, de Poncho Blanco, salen de hoy de Tacuarembó y van a tener, como siempre, varias llegadas en el transcurso para llegar el domingo, con, me imaginamos que con la parte del directorio del Partido Nacional en pleno de Masoller. Bueno, y una o dos noticias al paso. Ataque en Medicina, difunden audios sobre denuncias de acoso contra Federico Alamaita. El material es de una reunión con autoridades del liceo, quienes pidieron que integraban la joven que terminó apuñalada por un compañero. Ex alumnos del Liceo 1 Salinas, en Canelones, hicieron público dos
2: audios en la que denuncian a Federico Lamaita el ataque de la joven de 19 años en la Facultad de Medicina a Universidad de la República. La instancia fue grabada en una reunión que mantuvieron los estudiantes del Centro de Estudio en Salinas junto a una por entonces directora y dos adscritos. El motivo era de que Lamaita había acosado y mostrado sus partes íntimas a una compañera. Además, aseguraron que los insultos verbales por parte del joven hacían que la convivencia en el salón de clase fuera imposible, de acuerdo con los relatos de la joven y las autoridades. Bueno, no entendemos por qué seguía siendo alumno y por qué lo toleraban. Eso es harina de otro costal. Bueno, ¿qué pasó, Bolino? Hombre se resistió a una rapiña y fue baleado. Policía detuvo a una joven. La presunta autora fue ubicada tras el análisis de la cámara de videovigilancia. Tenía un arma calibre 22 con dos vainas de ser activadas. Un hombre de 64 años resultó herido de bala en el tórax tras un intento de rapiña en la intersección de calles Mariano Sagasta y Agraciada en el barrio Molino. El hecho ocurrió en la vía pública y derivó a la detención de un joven de 20 años. Vamos a los nuestros, Tabaré, nos estamos despidiendo hasta mañana. La Junta Departamental se reúne en la noche de hoy, que daremos amplia información el día de mañana. Hasta mañana a las 8.
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9: Temperatura 15 grados.
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23: Son las 9:03.
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1: Muy buenos días para todos, un gusto estar con nuestra gente aquí en 101.7 FM, Tiempo 91.1 FM Tambores, para nuestro país y el mundo a través de www.fmtiempo.com.uy. Jueves 3 de septiembre de este 2026. María Mabel, buen día.
2: Buen día, placer enorme estar junto a todos ustedes en este 3 de septiembre.
1: Todo el día.
2: Hoy es 3.
1: ¿Sí?
2: ¿Usted sabe que se cansaron? No hay nada. No hay día de nada el 3 de septiembre. Así que va a ser el día Tabaré.
1: Bueno.
2: ¿Se cansaron, no? Dijeron, no, este. Sí, ya está, se terminó. No hay nada, ni día raro. El día Tabaré, a partir de hoy, es el día Tabaré. Así que feliz día Tabaré. Bueno. Pero que sea feliz en serio, no me venga con. Bueno. No voy a decir más porque si no. En lo que tiene que ver con el tiempo, se prevé una temperatura máxima para el día de hoy de 17 grados con una mínima de 7. En el momento, temperatura y sensación térmica es de 16 grados, está nublado, probabilidad de precipitaciones de un 10%, la humedad es del 86%, los vientos soplan a 14 kilómetros en la hora, quizás a las 10 de la mañana, a las 2 de la tarde, también alguna que otra llovizna, es lo que se prevé para el día de hoy. Para mañana aumentaría la temperatura a 18, ni tanto, un grado, pero bueno, un grado es un grado. Cuidado, la mínima que baja a 3 grados. Estaría soleado, con probabilidad de un 5% de precipitaciones que... En el hora ahora no lo tengo, pero por lo menos una alegría, 59% de humedad, vamos lindo a lo que venimos.
1: Sí.
2: Para el sábado una máxima de 16, cuidado la mínima, 2 grados, va a estar soleado, 0% probabilidad de precipitaciones, vientos a 24 kilómetros en la hora, la humedad del 57%. El domingo que a Tabaré le interesa. Bueno, Tabaré, la máxima de 11. No se levante temprano porque la mínima es de 1, o sea que va a estar de sensación bajo 0. Ya le aviso. Va a estar, dicen que mayormente nublado, para mí en la mañana va a estar mayormente soleado. Las nubes aparecerían después de la 1 de la tarde. Pero esto lo digo yo a título personal por lo que estoy viendo en el mapa. Para el lunes también se prevé nublado con 14 de máxima con 1 de mínima. Estaría soleado a primeras horas de la mañana, al mediodía, chau sol, no hay más.
1: Bueno.
2: Para el martes, supuestamente, estaría soleado, 0% probabilidad de precipitaciones, con 18 de máxima y 3 de mínima. Ahí lo dejamos, digo yo.
1: Sí, sí, sí.
2: Porque después el jueves, tengo el miércoles también, el miércoles estaré, pero el jueves 10, desde el mediodía, arrancaríamos con lloviznas, después serían lluvias. A las 5 de la tarde el Astro Rey dice hola, un ratito y me voy.
1: Bueno.
2: Y ahí la dejamos.
1: Mejor.
2: ¿Mejor qué?
1: ¿Eh? No, pero está... Digo, ahora se queja mucha agua, pero más vale que haya agua.
2: Y mucha no, agua, pero no hay agua, Enrique.
1: ¿Eh?
2: No hay agua. Está todo contaminado, más allá de que la tierra no tiene más capacidad de absorción. Es algo impresionante lo que se está viendo. Los ríos del mundo entero están contaminados. Sí. Y nosotros hablamos acá y decimos de lo que está pasando.

0: De no sé dónde, como para ese niño.
1: No, yo estoy hablando de niños, los adolescentes, déjalos quietos, pobres chicos, que no están haciendo nada mal.
0: Tabaré, buen día. ¿Cómo pasó?
2: Buenos días, Enrique. Me ha venido un placer compartir con ustedes otra jornada más. Feliz, hoy mi día, decretado por María Mabel.
1: Exacto.
2: Gracias.
1: Sí. Y anótelo en la historia también, que fue un 3 de septiembre del año 2026.
2: Y el pobre, que tan bueno era, dice, porque...
1: Ahí no, discúlpeme, porque después que usted se va para el otro lado, usted y yo y el que venga, ay, pobre tan bueno que era, y está vivo y le sacan el cuero abiertamente. No.
0: Hoy en el Uruguay es el día de la higiene.
2: ¿De qué?
0: De la higiene.
1: Así que se tienen que bañar, gente, por las dudas, el que no se baña, de ser posible.
2: Está feo.
0: Lo que mata es la humedad.
2: Lo que mata es la humedad.
0: ¿Qué vamos a hacer?
1: Ay, Dios.
0: Bueno, hablemos de la información económica. En lo que tiene que ver al valor de la unidad indexada para hoy, 663.75, 663.75, la unidad previsional 179.562, la unidad reajustable 1.940 pesos con 77. El dólar abrió la jornada a 39.05 a la compra, 41.45 a la venta. Peso argentino 0.02 y 0.20. Real 6.95, 8.65. El euro 44.33 y 49 pesos con 21 centésimos, compra y venta respectivamente.

0: Bueno, mucha vida y felicidad para los cumpleañeros del día de hoy. ¿Sabe quién está de cumpleaños hoy, Enrique? Entre
1: ¿quién?
0: Tantas personas. Bueno, digo porque uno lo conoce, ¿no? Federico Silva.
1: Ah, le mandamos un fuerte abrazo a Federico. ¿50? ¿Y la sota?
0: Alan Freita.
1: Años y aumento soy yo.
0: Alan Freita, Julio Esteves, Julio Márquez, Charlie Conde, Emilio Walter Saad. Esos son los cumpleañeros del día de hoy. Para todos, mucha vida y felicidad.

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1: 9 de la mañana, 21 minutos.
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1: Alejandro González, buen día, bienvenido.
2: Buenos días, Enrique, ¿cómo estás? Buenos días, Mabel. Buenos días, Tabaré. Muchas gracias por recibirme aquí en el programa.
1: Para nosotros es un placer, como siempre.
2: Qué bueno, gracias, gracias.
0: No, además se necesita que permanezca un poco más tiempo para la buena vibra, ¿no, Tabaré? Bueno, aunque tendríamos que ir de un lado, del otro, allá también, ¿vio? Lo deja, sí, no le alcanza.
2: Yo encantado.
0: No le alcanza. Yo,
2: a mí uno de los medios que más me gusta es la radio.
0: ¿Ah, sí?
2: Bueno. Hay una magia que tiene la radio que no la tiene ningún otro medio.
1: Así. Pero el otro día, Mabel, en el diario digital de Danek, fíjate, ajá, porque escribió el tema de la radio.
2: ¿Ah, sí?
1: Sí, sí.
2: Ah, mira,
0: interesante. Dice la voz, la magia de la voz.
1: La magia de la voz.
2: Sí, ¿sabías que, ya entrando en tema, la magia, o sea, la voz, vos decís la magia de la voz, tiene un poder. Acá tenemos un chakra, y este poder es el poder del decreto. Por eso cuando uno habla, eso que uno habla y uno dice, tiende a cumplirse, si nosotros lo permitimos. Porque esto aquí es un poder y un decreto. Entonces uno tiene que cuidarse mucho cuando uno habla, qué es lo que dice. Porque lo que uno dice puede cumplirse. Entonces, una de las cosas que yo aprendí en la metafísica, me acuerdo de la primera semana de metafísica, que yo estaba con todo esto y yo me cuidaba de hablar, casi no hablaba porque no quería decir nada inconveniente. Y me acuerdo que me subo a un ascensor y de mi casa y se sube, era verano, se sube una señora conmigo y me dice la señora, qué calor, nos vamos a morir todos. Y yo le dije, ¿se morirá usted? ¿Por qué me va a morir yo? ¿Por qué me va a morir yo? Ay, contigo no se puede hablar nada. ¿Cómo va a decir ese disparate, señora? Claro. Entonces muchas veces usamos la voz, la boca, el poder de la voz libremente, pensando que eso no hace daño, y eso hace daño. Entonces uno tiene que cuidarse mucho, y ustedes como comunicadores lo saben.
1: Por supuesto, a pesar de que mi chakra de la voz está medio inundada.
2: No, pero no es un tema de inundación, es un tema de poder nomás.
1: De todas maneras.
0: Él tiene poder extraviado.
1: La chakra de Tabaré parece que ni arada está.
2: Ah, sí, no pasó nadie por ahí. Bueno, pero te estás entrenando para eso, porque la vida no es casualidad, es causalidad.
0: Causalidad.
2: Ustedes están acá en los medios de comunicación para aprender ese poder y desarrollar ese poder.
1: Tú sabes que, y hablando en serio, porque eso fue una chanza,
2: sí.
1: El tema de lo que tú decís que se habla y que dice, y hoy mucha gente se queja de que no hay un peso. Y eso se repite una y mil veces.
0: ¿Y no van a tener un peso?
2: Exacto.
1: Y bueno, pero yo lo. Y siempre comento que es más complicada la crisis psicológica que la crisis económica.
2: Pero la crisis económica no existe.
1: Digo, suponete que haya poco dinero, la economía va y viene. Pero cuando empieza, y hoy estamos en una etapa donde la gente tiene una crisis psicológica.
2: Bueno,
1: está pensando que está todo mal.
2: Pero no lo reforcemos. Justamente nosotros, yo por lo menos, y te invito a que lo hagas, no lo reforcemos. Porque mira lo que decía Henry Ford, fundador de la empresa Ford, de los automóviles. Dice, si crees que puedes, te creo. Y si dices que no puedes, también te creo. Porque es lo que vos pensás. Tu mundo es mental. El mundo es mental. Y tu mundo lo creas tú. Cuando tú te levantas en la mañana, tú creas tu mundo. Si tú decís, ay, qué feo día, bueno, va a ser un feo día para ti. Si decís, no, qué bien, me está yendo muy bien en los negocios, me está yendo muy bien. La queja es lo peor que uno puede hacer. La queja es el cáncer del alma. Porque quejarte te hace daño. Y hace daño a tu entorno. Y si vos te quejas, te levantás todas las mañanas y hay un pozo enfrente de tu casa y decís, qué horrible este pozo. Ese pozo cada día va a estar peor. Pero si vos haces lo contrario, decís, gracias porque ese pozo ya lo arreglaron, más temprano que tarde ese pozo se va a arreglar. Y con la economía lo mismo, si vos decís, qué horrible, hay crisis, qué crisis tenemos, entonces esa crisis va a existir para ti. Ahora, para tu vecino que está al lado, que vive al lado tuyo, y piensa diferente, y dice, qué lindo, este año me va a ir muy bien, y voy a ganar mucho dinero, para él va a ser fantástico. Entonces, ¿qué es lo que marca la diferencia? Tu pensamiento, tu forma de pensar. Entonces, no existen las crisis, no le den poder a eso.
1: Pero uno lo nota que le ha ganado a la gente eso.
2: Pero si vos, mira, fíjate cómo es el pensamiento. Yo te dije, no hay crisis. Tú dijiste, sí, pero. Entonces, cuando lanzaste el pero, ya destruiste el decreto afirmativo que habíamos hecho. No,
1: digo porque uno se lo nota andando en la calle, en lo personal.
2: ¿Y no lo notas conmigo?
1: No.
2: ¿Por qué?
1: Y debe ser porque eso es positivo.
2: ¡Exacto! Ay, está, claro. Ese es el punto. Pero, entonces, no te rodees de gente que se está quejando, porque vas a terminar quejándote tú, porque eso es contagioso. Uno no debe rodearse de personas negativas, porque esa negatividad te termina contagiando. Y el pensamiento positivo es más poderoso que el pensamiento negativo. Lo que hay que hacer es ser inteligente en la manera de manejarlo. Cuando alguien viene y te dice, ¡ay, qué horrible, qué crisis! Pero qué crisis, yo veo plata en la gente anda viajando, fíjate en las agencias de viaje, ahora en las vacaciones de septiembre ya hay un montón de cosas que están agotadas.
0: Porque cantidad y pasajes aéreos agotados, ¿no?
2: La economía siempre se ha movido, porque el ser humano no se puede meter en una cueva. Entonces, cuando vos estás en tu casa o en tu negocio, lo que sea, la economía se mueve. ¿Por qué a algunos les va bien y a otros les va mal? Porque unos piensan positivo y otros piensan negativo. Eso es todo.
1: Entonces, no te rodees, pero a veces...
2: Uno, ¡otra vez el pero!
1: No, pero...
0: Permanente.
1: Lo que te digo es que uno tiene que salir a vender, nosotros vivimos de la publicidad.
2: Justamente, ¿verdad? Justamente, sí.
1: Y llegas a un comercio, y llegas a otro, y a veces te dicen, pero qué fea está la cosa. Al final uno termina...
2: Ok, Enrique, te propongo un ejercicio.
1: Uno termina hasta convencido.
2: No. Bueno, ese es el peligro.
1: Pasás por cinco.
0: Es contagioso.
2: Porque eso es contagioso.
0: Es contagioso.
2: Te propongo un ejercicio. Hagamos al revés. El día que tú salgas a vender publicidad, primero prepárate. Y prepárate para que cuando te envíen algo negativo, tengas la capacidad de darlo vuelta. Como hay una técnica de artes marciales, no me acuerdo cuál es, que tú no enfrentas al oponente, sino que lo das vuelta, le sigues, le usas su fuerza. Entonces, cuando alguien te venga con algo negativo, lo primero es resaltarle algo positivo. Che, qué horrible estar aquí. Y dices, che, pero qué bien que está tu negocio, mirá qué lindo está todo, qué bonita esa ropa, o qué lindo esto, a positivizarlo. Qué hermoso día, mirá qué día lindo, estaba lloviendo y mirá qué bonito quedó todo. Ya lo empezás a positivizar. Y una vez que empezás a lograr que es positivo, lo empezás a llevar a los negocios positivos. Che, pero, ok, vos decís que hay problemas, pero justamente es cuando tenés que invertir en publicidad. Porque es la manera de vender más, esto, el otro. O sea, sacarlo hacia el lado positivo y vas a ver que te va a ir mejor que ahora. Y perdón que me meta en tu vida económica.
1: No.
2: Bueno, ya que sacaste el tema.
1: Gracias a Dios nos va muy bien.
2: Bravo, buenísimo. Gracias a Dios. Te va a ir mejor. ¿Eh?
1: Nos va bien y nosotros somos muy positivos, porque si no te podrías imaginar que a esta altura de la vida ya estamos.
2: Es lo que te estoy diciendo. Cuidado, porque eso es contagioso. Y si vos empezás a contagiar a todo Tacuarembó de esa actitud positiva, son las ciudades prósperas.
1: Es lo que a veces le digo a algunos comerciantes, ¿sabes cómo yo los cacho? Digo, ya empezaste a hacer plata y arrancaste a llorar. ¿Verdad? Porque ponían publicidad y ahora la cosa está fea.
2: Claro, entonces, claro.
0: El tema que en materia de publicidad, la gente lamentablemente tiene un error garrafal. Te dice, no puedo gastar. No, señor, no es un
2: inversión.
0: Gasto, es una inversión.
2: No estás gastando, estás invirtiendo.
0: Gastando
2: así como compras, no sé, 20 sacos para vender, bueno, también tenés que comprar un medio que te lo venda.
0: Ni más ni menos.
2: Y eso es la publicidad.
0: Exactamente.
2: Entonces, ustedes no, perdón, ay, no se ofendan, por favor. ¿No? Pero no salgan a la calle sin tener una actitud positiva cuando salgan a vender. Y cuando lleguen a los clientes, no acepten la negatividad de los clientes. O sea, denlos vuelta, pero mira qué bonito está esto, mira qué lindo lo otro, haz positivizarlos de alguna manera.
1: Es lo mismo pasa al comerciante, a veces uno le dice, yo te traigo el cliente, ahora si vos dentro de tu negocio te pones negativo,
2: no
1: vas a vender a nadie.
2: Y hay lugares que uno entra y dan ganas de irse porque te maltratan prácticamente.
0: Sí.
2: En cambio, hay lugares donde entran y uno dice, wow, uno se siente bien, uno quiere volver, uno le gustaba un poquito esa. Yo hay lugares que voy a comer o algo a Montevideo porque por la atención, no por la comida. La comida es una comida normal, cualunque, pero la atención, porque me hago amigo de las personas. Entonces, cuando uno se hace amigo de las personas, uno quiere estar con las personas.
0: Y lo que decimos siempre, cuando entras en algún lugar, cualquiera sea, porque no precisa que sea un lugar de esparcimiento, como ahora esto es un lugar de trabajo.
2: Claro.
0: Pero donde haya buena vibra...
2: Es la idea.
0: Es todo.
2: Porque es la base del ser humano.
0: Vos estás en un hogar y la sentís inmediatamente.
2: Pero por supuesto que sí.
0: O sentís una carga fatal de pesada.
2: Por supuesto que sí. Pero uno siempre puede cambiarla. Uno siempre puede transformarla. Que ese es el objetivo. A mí cuando un alumno, por ejemplo, que he tenido unos cuantos, que van a un hospital y los tienen que operar, yo entro muerto de risa a la sala. Matado de risa diciéndole chistes. ¿Para qué? Para positivizarlo. Claro. Y la persona cambia, ya sonríe, ya se mata, ya los veo que me hacen así cuando estoy llegando, me saludito y todo. ¿Por qué? Porque les cambia la vibra y eso le hace bien para la salud, para el cuerpo, se curan más rápido.
1: Sí, sí, sí. Hay que ser positivo.
2: Totalmente.
1: Y a veces te molesta que hay gente tan negativa.
2: Porque el mundo es mental. La gente cree que no, gente que el mundo es físico. El mundo es mental. Lo físico es respuesta de lo mental. Entonces, si tu actitud mental es la correcta, tu mundo físico va a corresponder a esa actitud mental. Entonces, más vale que tengas una actitud mental positiva, próspera, alegre, saludable, amistosa, armónica, todas esas cosas. Y eso que está dentro sale para afuera.
1: Te pido unos minutos y
2: sí,
1: hablamos
2: claro.
1: del tema que vas a conversar.
2: Sí, claro, claro.
1: Estar, hoy en el Club Tacuarembó.
2: Sí, tranquilo.
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4: Alejandro, ¿de qué vas a estar hablando hoy a partir de las 20, Club Tacuarembó?
7: Ok, le pusimos por título Amigos de San Germán, que es homónimo a un libro que plantea muchas cosas, pero yo elegí dos puntos para el trabajo de hoy de una manera interesante. Uno es el desarrollo, la construcción de la conciencia. Todos nosotros tenemos conciencia, por eso es que podemos darnos cuenta de las cosas. Por ejemplo, un perro no sabe que es perro, pero yo sé que soy humano y sé quién soy. Eso es la conciencia. La mesa no sabe que es mesa, porque no tiene conciencia. Pero los seres humanos tenemos conciencia. Entonces, ¿cuál es el objetivo de la actividad de hoy? Ver de qué manera podemos construir la conciencia de una manera positiva, como estábamos hablando hoy, porque la conciencia tiene un objetivo, que es precipitar. El objetivo de la conciencia es como un imán, magnetizar, atraer todo lo que la conciencia tiene. Si vos sos una persona de conciencia próspera, vas a atraer dinero sin esfuerzo ninguno. si sos una persona de conciencia saludable, vas a vivir siempre saludable y nunca te van a pasar enfermedades graves ni nada. ¿Por qué? Porque vas a atraer eso. Entonces, ver cómo podemos construir esa conciencia, lo vamos a estar trabajando hoy. Y también, otro de los puntos que me interesa mucho, si bien no son dos objetivos, es el mismo, pero dentro de esa conciencia, un punto que es el amor de la amistad. El amor es la esencia natural del ser humano, pero no el amor del poema, o el amor de los corazoncitos, o el amor de los cantantes románticos que viven hablando de eso, y por amor le pegué, y por amor la maté, y por amor es... No, no es ese tipo de amores. Me refiero al amor natural de la amistad. Bueno, míranos a nosotros, Enrique, yo te conozco hace más de 15 años.
4: Sí.
7: Por lo menos 10. Yo vengo hace 18 años a Tacuarembó, ponele 17 años. Y yo te considero amigo, pero no el amigo de irnos a un bar a tomar cerveza. Claro. El amigo de estar acá juntos conversando, porque cuando uno comparte, y comparte pensamiento, y comparte sentimientos, y está a un mismo nivel, se generan lazos de amistad. Y esos lazos de amistad no se rompen. Podrá haber turbulencias en el camino, ojalá que nunca, pero nunca se rompen, porque están basados en una amistad natural, algo real. Entonces, ¿por qué es importante esto? Porque es la esencia del ser humano. Los seres humanos, en esencia, estamos unidos. Creamos la ilusión de que estamos separados, y eso es un problema, pero no estamos separados, porque lo que te afecta a ti, me afecta a mí, y lo que me afecta a mí, te afecta a ti. Quiera reconocerlo o no, pero eso afecta. Entonces, hubo grandes seres en la historia de la humanidad que eso lo entendieron.
4: O sea, que me quedé pensando en un político.
7: Ajá.
4: Que un día me escribió un mensaje, porque discrepaba conmigo de lo que yo...
7: Okay.
4: De lo que había manifestado, ¿no? Y le respondí. El tema que, digo, hace tantos años que nos conocemos, y las posiciones o las situaciones pueden ser, digamos, casuales de tener diferencias, pero separo muy claramente de lo que significa la actividad pública o política de lo que es la persona.
7: Claro.
4: Digo, a mí sobre la persona no me va a cambiar.
7: Exacto.
4: El concepto que yo tengo hacia tu persona no me va a cambiar.
7: Pues el resto son cosas subjetivas y son cosas...
4: Claro.
7: Bueno, sí, te gusta un lado y me gusta el otro. ¿Cuál es el problema? O sea, eso son cosas de las personalidades. Y a veces cuando nos centramos en eso, perdemos lo más importante, que es la amistad, por centrarnos en estupideces o en cosas banales, o en cosas que no tienen tanta importancia. Pero por falta de conciencia, por eso hablábamos de la conciencia hoy, muchas veces nos quedamos en eso, nos dividimos por un partido político, o un partido de fútbol, o un partido de voleibol, o porque somos de un lado del país y otros del otro. Vivimos en esas estupideces, porque el ser humano, en realidad, la esencia del ser humano es vivir en unidad. Que esto no quiere decir conchupancia, no sé si se entiende la palabra conchupancia. No es que yo tenga que hacer todo lo que vos haces. Y me tenga que gustar todo lo que a vos te gusta. No, pues eso sería un horror, un desastre. Pero respetando las diferencias, comprendiendo las diferencias, siempre hay campos donde podemos compartir. Y eso me parece a mí fantástico. Yo siempre recuerdo una película que fue basada en hechos reales de la Primera Guerra Mundial, que en una Navidad la línea... ¿Te acuerdas que la Primera Guerra Mundial era por ¿cómo se llaman estas canaletas donde se metía la gente?
4: Las trincheras.
7: Bueno, trincheras enfrentadas y un espacio de, no sé, 500 metros en el medio. Y una Navidad, uno empezó a cantar villancicos de un lado, el otro se juntó, empezaron a cantar del otro lado y se juntaron a jugar un partido de fútbol, en plena guerra. Y a darse regalos y a compartir comida. ¿Y eso por qué? Porque el ser humano en su naturaleza es unión. Y esa amistad es algo de lo cual quiero hablar hoy.
4: 20 horas puntual.
7: Puntual es Club Tacuarembó.
4: Recordamos que esto no es ni religión ni nada.
7: No.
4: Concepto de vida, no. Por decirlo así.
7: Sí, yo me acercaría más a una filosofía. Es más una filosofía de vida práctica, porque siempre buscamos el lado práctico en todo, y es el objetivo. No estamos en contra de ninguna religión, todo lo contrario. Las aceptamos a todas. Cuando hablaba Mabel de las efemérides, me acordaba de Santa Rosalía, que es mañana, el día de Santa Rosalía de Palermo. Una santa de esas de alto vuelo. Ya lo tenés para mañana. O sea, no estamos en contra de ninguna religión, claro. Pero no somos una religión.
4: Muchísimas gracias.
7: Gracias a ustedes.
4: Siempre un placer.
7: Me encantadísimo de la vida.
4: No sé, ¿quién?
2: Pero usted con su mano va acá bien acá, ¿no?
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4: Estamos tanto como qué hora vivimos. 9 de la mañana, 45 minutos. Ya estamos en diálogo con el director general de Desarrollo Social, profesor Jorge Castelli. Buen día, bienvenido a nuestra gente.
9: Daniel, Enrique, Mabel, buen día, un saludo a todos.
4: Bueno, primero que nada, el otro día estuviste en la Junta Departamental de Tacuarembó, en la Comisión de Descentralización y Desconcentración.
9: Sí, una instancia muy linda, donde nos presentaron unos proyectos. De hecho, los conocíamos porque habían pasado por acá, que habían llegado desde la Junta, tres proyectos que tienen que ver con los centros de barrio, con ese área de servicio descentralizada que tiene la Intendencia, el fortalecimiento, la mejora, agregar algún servicio, o sea que son tres proyectos lindos y bueno, algunos de fácil implementación y otros hay que ponerle un poco más de tiempo porque bueno, al brindar un servicio y para que se sostenga en el tiempo tiene que empezar bien, hay una inversión también allí de la Intendencia, o sea que tenemos que tener una comunicación con el Intendente que también nos dé su parecer, pero muy linda la charla, los ediles de esa comisión recorren los centros de barrio, han estado desde Paso de los Toros hasta los centros de barrio de acá, conociendo su realidad, sus necesidades, escuchando a las mesas, a los encargados, a los funcionarios, o sea que linda reunión, nos tuvimos casi más de 2 horas por allí, o sea que creo que fue importante y fructífera para todos.
4: Uno de los proyectos tiene que ver con la recolección de ropa y calzados que podría hacerse en los centros de barrio.
9: Un buzón solidario, está bueno, yo le explicaba que tenemos una, acá internamente en la dirección lo tenemos y hay compañeros trabajadores de la Intendencia que nos acercan y bueno, acá se clasifica y sobre todo se selecciona un poco lo que es adultos, niños, verano, invierno, calzado, todo lo que tiene que ver con una puesta, verdad, que en valor de esa ropa, de ese abrigo. En la dirección a diario te diría que llega gente y bueno, se va a veces con un calzado, con un abrigo, con un equipo deportivo, con una frazada, más de 100 frazadas que se dieron en este invierno, y muchísima ropa, nos ha llegado de todos lados, desde Montevideo, ¿verdad? También hay un equipo de fútbol donde está ya Daniel Santander y unos scouts que nos hizo el nexo y el contacto, hay gente de Salto que ha enviado en su momento para la gente de la parada, y bueno, o sea que somos receptivos de eso, y bueno, y que los centros barrios sean un lugar también de que la gente pueda dejar y así también levantar, creo que está bueno y que es buena idea.
4: El otro tema tiene que ver con el plato caliente que se ha sostenido.
9: Sí, el intendente el otro día nos comunicó que bueno, una puesta a punto como venía, viene bien, ¿verdad? Se sostuvo en el tiempo, si bien hay gente que ya dejó de concurrir, a otros lo hemos sumado, pero ya se determinó que sigue esta primera semana de septiembre y la segunda también. O sea que tenemos así que agradecer a todo el regimiento, a todo el quinto, a todos los funcionarios que a diario hacen el traslado del alimento, que vamos a estar estas 2 semanas más entregando tanto en los Molles, Santa Isabel, en el Godoy y Barrio Montevideo, así que seguimos hasta el sábado 12.
4: Ahí está, porque recordamos que terminaba el 31 de agosto en principio, ¿no?
9: Exactamente. Bueno, en principio siempre el programa es a 3 meses, sobre todo en invierno, pero bueno, la lluvia, un poco el frío, si bien ya cambia un poco el tiempo, pero está inestable aún. El intendente el otro día nos comunicó que se organizara todo para seguir hasta el 12 de septiembre.
4: Con 400 platos, eso no ha bajado, ¿no?
9: Eso no ha bajado, son un poco más, porque también se atiende a la gente que está en situación allá en los contenedores. Bueno, ahora cambió esa modalidad allí, pero sí, son 400 platos que a diario salen del regimiento y se reparten en estos cuatro centros de distribución.
4: Bueno, y por otro lado, tengo entendido que va a haber una, no sé si descentralización, desconcentración, ¿cómo va a ser el tema? Pero hay algunas modificaciones que están previstas en lo que tiene que ver a la dirección general en sí.
9: Bueno, lo que hay es, bueno, que mañana con el mismo intendente, siempre cuando le traslada una idea, te la mejora, y la idea es que la dirección vaya a los barrios. Vamos a estar atendiendo una semana entera en distintos barrios sin dejar de cuidarla acá a la oficina central, pero la idea es, bueno, o sea, lo contaremos mejor mañana en conferencia, pero te adelanto que es eso, que bueno, ir con equipos técnicos, con nosotros vamos a estar recorriendo, es caminar los barrios, es golpear la puerta, escuchar a los vecinos, sus ideas, sus sugerencias, sus críticas, su experiencia del barrio, sus sueños de mejora, y también mostrarle todo lo que ofrece la dirección y la intendencia mismo, y ser el nexo entre vecinos y las distintas áreas de la intendencia, para que a veces, bueno, necesita, y sobre todo que nos cuente el vecino que ve, que quiere, que sueña para su barrio y sus mejores.
4: Ahí está. Eso se va a estar anunciando en el día de mañana, pero es la salida a los barrios de todo el equipo de la Dirección de Desarrollo.
9: De Desarrollo Social, es sí, estar en el barrio, por lo menos la semana entera, iniciamos los merenderos. Mañana contamos un poquito cómo es el cronograma y cómo es el trabajo, pero en principio es eso. Y bueno, caminar el barrio, decirle al vecino que le vamos a golpear la puerta, escucharlo, tener la cercanía y sobre todo saber que es el vecino quien conoce su barrio, sus necesidades, sus mejoras, sus anhelos de sueño, y bueno, y también la crítica, que siempre sea bienvenida.
4: Muchísimas gracias, profesor Jorge Castelli, por la amabilidad de atender a nuestra gente.
9: Bueno, a ustedes un abrazo grande.
4: Chau. Un abrazo, chau.

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2: Temperatura 15 grados.
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0: a través del Facebook de Tiempo FM, de Enrique Mabel Aldave, nuestra gente y periodistas independientes de allá de la frontera. Olga Barbosa, como siempre, nos manda un GIF con un rico cafecito dándonos los buenos días. Elizabeth Rocha me dice, buen día, más o menos 6:50, estaba así de bello, y nos manda una foto del cielo, hermoso, realmente, hermoso. Entre rojizos, celestes, grises, azules. No sé por qué, pero es algo que realmente me fascina, las fotos del cielo. Gracias por estar con nosotros. Gracias por los saludos. 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
1: ¿Voy contigo, Tabaré?
0: Si puede.

0: Ya estamos en diálogo con el doctor Rafael Menéndez. Doctor, buen día, bienvenido a nuestra gente, gracias por atendernos.
1: Buen día, Enrique, gracias a usted por el contacto, buen día para toda la audiencia también.
0: Bueno, ayer hablaba con Eduardo Lust, con mucha expectativa de venir a Tacuarembó, sobre todo para hacer una, digamos, una charla interactiva y no solamente disertar sobre algunos temas, y mencionaba de la invitación que tú le habías hecho por la amistad ya familiar que hay entre ambos, ¿no?
1: Sí, efectivamente, bueno, como se ha dado en otras presentaciones, Eduardo, la idea que tiene es justamente eso, de entablar una especie de conversación o conversatorio con los concurrentes, en donde, más allá de que viene con un eje temático central, bueno, la charla va a dar para ese intercambio que es tan nutritivo y que es bueno recordarlo. Va a ser hoy a las 19:30 horas en Club Democrático. Y una excelente oportunidad para que la población tenga de primera mano información muy valiosa. Eduardo es alguien que estudia todos los temas, que tiene cabal conocimiento de lo que son los temas que hoy nos afectan a todos. Y bueno, lo vamos a esperar entonces a partir de las 19:30 horas.
0: Al final va a ser en el Club Democrático, ¿no?
1: Sí, efectivamente, porque lo habíamos programado en primera instancia para La Rueda, pero bueno, iba a quedar chico el lugar. Fueron innumerables los mensajes comprometiendo la participación hoy. Y bueno, no queremos dejar a nadie afuera, más que puede caer alguna llovizna también. Entonces, para asegurarnos de que la gente estuviera cómoda y protegida, sobre todo de la intemperie, decidimos cambiarlo para el Club Democrático.
0: En este desafío político, que surge, y él ayer me decía que ya el Partido Constitucional Ambientalista quedó medio en stand-by, por lo tanto no hay una definición pensando en el 2029.
1: Claro, porque además se ha sumado mucha gente al pensamiento de Eduardo, y bueno, yo creo que también es lógico que desde otra posición que no es la política esté planteando temas de interés. Y bueno, sabido es de que ha concitado múltiples adhesiones en todos lados, ¿no? Hoy por hoy, y lo comentábamos contigo también, Enrique, en otra oportunidad, paradójicamente cuando la población tiene cierto rechazo al sistema político, bueno, aparece un ex político o alguien político que hoy está fuera del ámbito político, que concita una atención y una concurrencia en todos los lugares donde ha participado.
0: Sobre todo porque hoy mucha gente está desencantada de la política y busca otras alternativas de los que son ya partidos o políticos tradicionales, ¿no?
1: Y sí, yo creo que además, Enrique, creo que compartimos de que cada vez, bueno, la gente pensará más el voto y realmente es una pena que gente tan valiosa, bueno, quede fuera del sistema por estrategias políticas. Tú sabes que no es fácil tampoco en partidos pequeños lograr una infraestructura que además, llegado el momento de las elecciones, se pone a trabajar a pleno en todo lo que son las estructuras partidarias, sobre todo de los partidos más viejos. Y bueno, él está recorriendo ese camino de salir a todo el país, de entablar diálogo con la gente, y que bueno, que en el futuro ojalá lo tengamos en una banca en el Senado, porque tener a Eduardo Lust en el ámbito legislativo, yo creo que no podemos dar el lujo de no tenerlo, mejor dicho, ¿no?
0: Y sobre todo pensando en que siempre es importante tener distintas opiniones en el Parlamento y no una mayoría que con las manos levantadas hace, digamos, lo que quiere, sea el partido que sea, ¿no?
1: Exacto. Tú sabes, Enrique, que generalmente en lo que son las sesiones de la Cámara de Representantes se genera siempre un murmullo producto de conversaciones que se dan entre los legisladores, y si se detenía ese murmullo en algún momento era cuando Eduardo Lust pedía la palabra. Era francamente envidiable la atención que concitaba. Todo el mundo paraba de hablar, todo el mundo dejaba los celulares y escuchaba a Eduardo Luz, ¿no? O sea que eso da la pauta de que es un referente en lo que son conocimiento de la propia Constitución, pero va más allá de los temas estrictamente legales, ¿no? Eduardo es un filósofo, Eduardo es una persona muy culta que lee mucho y que además, como tiene la ventaja de ser un docente, bueno, lo aterriza a tierra de una manera que es comprensible para todo el mundo, ¿no?
0: Recordamos hoy 19:30 Club Democrático Eduardo Lust, que va a ser el único orador o participante, digamos, en el estrado, ¿no?
1: Así es, Enrique, así que esperamos a toda la población. Van a pasar un rato muy ameno y realmente no va a ser distinto a lo que ha venido presentando y bueno, y la atención que ha concitado en los demás lugares donde se ha presentado.
0: Muchísimas gracias, doctor Rafael Menéndez, por la amabilidad de siempre.
1: Muchas gracias a ustedes y buena jornada, Enrique.
0: Gracias igualmente para ti, un abrazo.
2: Muchísimas gracias a Ida de Rosa, que nos estaba dando los buenos días también a través de la nota.
0: Bueno, muchísimas gracias por estar ahí.

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2: Para hoy está convocado el plenario de la Junta Departamental de Tacuarembó. Tres informes de comisión en el orden del día. Después puede aparecer alguno más ahí, entreverado, ¿no? O de último momento. Uno de la Comisión de Cultura sobre un proyecto de decreto sugiriendo la declaratoria de interés departamental del Cuarto Congreso Nacional de Educación, Misiones Sociopedagógicas, a realizarse en todo el país en los meses de julio, agosto y septiembre. Después, otro informe de la Comisión de Cultura, por el cual se declara de interés departamental y cultural la segunda Convención Internacional de Tatuajes Corazón País, a realizarse los días 5 y 6 de septiembre en el Club Tacuarembó. Y también decirles que el otro informe es de la Comisión de Legislación, sobre el cual se establece el plan de retiro incentivado para funcionarios con causal jubilatoria, y al estar comprendido en el mismo

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1: Hay un tema que no sé si es complicado, pero veo que todo el mundo pide cámaras por el tema de la seguridad, ¿no? Todos, que por qué no ponen cámaras en mi barrio, que por qué esto, que por qué lo otro. Y se ha convertido en moneda corriente. Todo parece que se soluciona con cámaras, ¿verdad? Poniendo cámaras, todos creemos que es sinónimo de
0: seguridad.
1: De seguridad, y que se termina o que baja el delito.
0: Pero es cierto que con todo eso, y no se encuentran los culpables cuando vas a algo. No se ve. Sí. ¿Vio qué raro?
1: Sí, pero aparte, y lo hablamos en su momento, de cómo están dispuestas las cámaras particulares o de empresas.
0: Que ya le habíamos hablado con José Núñez.
1: Claro.
0: No pueden estar hacia la calle.
1: Que no pueden estar hacia la calle. Pero hay otro tema, que si usted, o sea, María Mabel se puso a estudiarlo un poco. Y a investigar, porque hasta dónde va el tema de que tengamos todo filmado en tiempo real, que podamos hacer el seguimiento de uno que robó acá en la esquina y lo podemos seguir hasta cuando sale de la ciudad, si salió para el lado de Paysandú, de Ancina, de Rivera o rumbo a Bonilla, ¿verdad? Pero ¿y dónde queda la privacidad de la gente? Porque, en definitiva, si usted se pone a profundizar, yo ando caminando en la calle porque soy una persona correcta, o sea, yo a manera de ejemplo, ¿verdad? O puede ser Tabaré o quien sea, pero sin embargo, las cámaras biométricas están continuamente controlando sus movimientos. Usted va a trabajar y pasa todos los días la misma hora y la cámara lo toma y saben, la policía y alguno más, que usted pasa todos los días a tal hora para ir a trabajar y cuál es el recorrido que hace.
0: Y el que no es policía también.
1: Claro.
0: Porque a través, detrás de un desalente, hay de los buenos y de los otros. No es
1: entonces,
0: como antes que te seguían.
1: ¿Hasta dónde no termina siendo una violación a algo tan sagrado que está en la Constitución de la República, que es la privacidad de las personas?
0: No existe. No hay más privacidad.
1: ¿No hay más?
0: No, la privacidad ya no está. No existe más. Lamentablemente no hay. El equilibrio entre la protección de la ciudadanía y la preservación de la intimidad se ha roto en favor del control permanente. Presten atención porque hay cosas que mucho

0: no la sabe. Lo que se inició como una red de seguridad focalizada en puntos críticos se ha transformado en un entramado de supervisión continua, donde el espacio público ha dejado de ser un lugar de libre tránsito para convertirse en un entorno de registro sistemático. El límite teórico radica en la proporcionalidad y la finalidad de la vigilancia. Pero en la práctica operativa, esa frontera se vuelve difusa ante la captura constante de datos biométricos y conductuales. Independientemente del medio de transporte o la forma de desplazamiento, la presencia en la vía pública genera una huella digital involuntaria e ininterrumpida. En un vehículo, por ejemplo, la implementación masiva de cámaras de reconocimiento, reconocimiento automático de matrículas en peajes, avenidas, rutas nacionales, permite trazar el recorrido exacto de un automóvil en tiempo real. Este seguimiento no se limita a la detección de infracciones de tránsito, cruza horarios, frecuencias y rutas habituales, consolidando patrones de movilidad precisos de cada conductor. Es más, le digo, usted va a una estación de servicio, usted dice, me están filmando el auto. No, le dan vuelta como quieren, lo están mirando qué tiene dentro del auto, con quién va y cómo está. Todo le ven, absolutamente todo. Esto no es ninguna broma. Las redes de videovigilancia de alta definición con tecnología de reconocimiento facial, integradas en zonas comerciales, plazas y transporte colectivo, identifican a los transeúntes mediante rasgos biométricos. A esto se suma el monitoreo pasivo a través de los dispositivos móviles, preste atención, cuyas señales de Wi-Fi y Bluetooth son captadas por sensores urbanos y comercios para analizar flujos de peatones y permanencia en lugares específicos. O sea, usted se para frente a una vidriera porque le gustó ver X cosa, no voy a decir qué rubro, lo están captando a ver qué tiempo de demora tiene todo lo demás, y a través de esto le están sacando el número de teléfono. Y si tiene uno, si tiene dos o si tiene tres.
1: Sí, sí.
0: ¿Se va entendiendo? Que quedó medio, sin palabras.
1: Sí, sí.
0: Pero hay más información. Desde la perspectiva del derecho individual.
1: Y todo el mundo tiene activado por el tema del WhatsApp.
0: Los datos móviles.
1: Los datos móviles, todos lo tenemos activado.
0: Sin duda, porque además, ¿qué pasa? Se aconseja no conectarse a ninguna red ajena que usted no conozca por problemas de hackeo, de phishing, de un montón de cosas más, o le pueden deteriorar el teléfono. Entonces, por ese lado, la gente va con sus datos móviles. Y ahí le pasó los datos a... ¿A quién? Bueno, no se sabe, a todo el mundo, porque todos lo tienen.
1: Pero tanto es así que hay empresas que, por ejemplo, se van a instalar, pero primero hacen un estudio de la cantidad de gente y cómo pasa por allí.
0: Sí.
1: Para después ver si instala o no instala ese negocio.
0: Usted sabe que la convergencia entre la seguridad estatal y las cámaras de seguridad privadas crea un mapa de monitoreo unificado. El argumento institucional justifica el despliegue como una herramienta disuasoria contra el delito y un auxiliar indispensable para la prueba fiscal en el proceso penal. No obstante, la acumulación indiscriminada de imágenes de ciudadanos que no están bajo sospecha, plantea dilemas constitucionales sobre la retención de datos, el acceso no autorizado y la falta de transparencia en la gestión de las grabaciones. La tecnología actual no solo observa el delito, sino que registra la vida cotidiana de la población en su totalidad, redefiniendo la privacidad urbana no como un derecho garantizado, sino como un concepto obsoleto frente al imperativo de la seguridad.
1: Lo que decimos, eso sí que nos tienen recontravigilados.
0: No hay intimidad, no hay nada, ni en las plazas ni en ningún lado, no se salva nadie. Y cuidado, que esto no significa que uno tenga algo que esconder, pero mi vida es mi vida.
1: Y por donde ando, tengo derecho a andar sin que nadie me esté vigilando.
0: Pero usted, en definitiva, no sabe si es público o privado. Lo cierto es que están en conjunto, se hace una sola red y permanentemente está vigilado, paso a paso. Si va en el auto, ¿dónde para? ¿Cómo para?
1: Era lo que hablábamos.
0: Pasa algo, pasa un delito y dice, uy, las cámaras justo no salieron. No me brome, me están cachando.
1: No
0: tenemos intimidad, su teléfono, el mío, el de todo, donde esté, está todo registrado. Registrado, de punta a punta.
1: Y en el tema de las cámaras, que siempre hablamos de las cámaras privadas, tienen que estar enfocadas hacia la puerta o el acceso a la vivienda, no para la calle. Sin embargo, hasta la propia policía, cuando ocurre un delito, anda buscando las cámaras, si hay vecinos que tengan cámaras apuntando, ¿verdad? Para ver si descubren quién es. Sobre todo donde no hay cámaras de seguridad del Estado, del Ministerio del Interior.
0: Tengo...
1: La propia policía anda buscando. Entonces, el tema de la seguridad, y eso sí que rima, el tema de la seguridad nos ha perjudicado o nos ha quitado, el tema de la seguridad nos ha quitado la privacidad.
0: Tengo un amigo acá que dice, la ley 18.331, protección de datos personales y habeas data, se vulnera derechos con las cámaras particulares no registradas. Lo cierto es que nadie registra nada. La mayoría no registra. Y después me dice muy bien Enrique con ese detalle. Ahora no sé por qué yo le estaba respondiendo cuál fue el detalle que la verdad que usted dijo. La verdad eso no lo sé. Pero muchísimas gracias porque siempre está atento y... obviamente que es una persona que sabe y sabe, pero hay cosas que son demasiado fuertes. Demasiado fuertes, porque uno quiere intimidad. Necesita intimidad.
1: No sé si quiere intimidad. Lo que uno no quiere es que lo anden vigilando. Ya estamos bastante grandes para que nos anden vigilando. Salvo Tabaré.
0: Salvo Tabaré. No, eso lo decíamos al principio, las cámaras que están enfocando a la calle, no pueden enfocar la calle. Las cámaras tienen que enfocar a su casa.
1: Claro.
0: Su predio, sí. No al que está pasando. No puede. Pero ¿qué pasa? Más allá de que no se puede, más allá que sea ilegal, que la circulación sea libre, como me dice mi amigo, todo lo que usted quiera, si yo tengo un comercio y estoy de alguna manera con las cámaras, yo no las voy a poner. ¿De dónde? No me va a permitir UTE, ni la intendencia, ni nada que las ponga en la columna para que me enfoquen en el comercio a mí. Tengo que hacerlo desde mi comercio, que enfoque en la vereda. Por lo tanto, cada uno que pase, yo lo estoy registrando. De lo contrario, no se ve.
1: Y si no, tendrá que poner una varilla y con la cámara.
0: Y bueno, pero ¿y las reglas municipales? ¿Lo permiten?
1: No sé cómo será.
0: Hay que ver las cosas como son. No. Pero lo cierto es que...
1: La mayoría de las cámaras enfocan en la calle.
0: La mayoría, sí.
1: La mayoría, sí, de las cámaras.
0: Sí, sí, sí.
1: Que uno ve en cualquier lado.
0: Sí. ¿Verdad? A la calle y más, ya le digo. Pero mire, le mueven con el mouse y hacen tic, tic, tic. Usted queda sorprendido, anonadado,
1: sí,
0: con lo
1: sí.
0: que ve.
1: Y lo que acercan, las cámaras y todo. Pero...
0: es impresionante realmente.
1: Pero ¿no? Es todo un tema, ¿no? Porque sin las cámaras tampoco muchos delitos se aclararían, sin cámaras.
0: Sí, ¿verdad? Por supuesto.
1: Entonces, pero está lo otro. Uno pasa por allí y claro, no va registrando, la cámara no sabe cuál es delincuente y cuál no es. Digo, ¿ah? Pero te quita la privacidad si vos justo pasaste por allí también.
0: Claro, mi amigo dice, eso sí que es libre la circulación, la ley sigue siendo ley. No tengo ninguna duda que la ley es la ley, pero que no se cumple, no se cumple. En la mayoría de los casos, no se cumple.
1: Claro.
0: ¿Verdad? No se cumple porque cualquiera va o le ofrecen y le dicen, usted dice, ¿usted qué quiere? ¿Una, dos cámaras? Sí, no, yo quiero para poner en mi casa. Usted no sabrá, pero le pide al hijo, al nieto, lo que sea, se le instalan al toque y la maneja desde el celular. Y usted sí. Está viendo todo y no denunció nada a nadie. Instaló cámara y chau.
1: Y es muy... Y
0: se es vuelto, más, le digo, Tacuarembó.
1: Se ha vuelto muy accesible.
0: Más que accesible. En Tacuarembó hay un montón de gente que las alquila.
1: Sí.
0: También. Va, le instala, usted paga tanto por mes, ellos hacen cargo de todo y le enseñan cómo se maneja, nada más. Ni siquiera gasta en eso también. En Tacuarembó.
1: Sí, sí.
0: O sea, no precisa ir lejos.
1: Tabaré, pone uno de ahí que nos están vigilando.
0: Es que, no, ahí nos vigila Tabaré. En el momento es Tabaré el que está vigilando.
1: ¿Sí?
0: Pero es claro.
1: ¿Y
0: pero cuántas hay?
1: ¿Y quién se piensa que es Tabaré para vigilarme?
0: Enrique, pero vamos a partir de una base. Yo se los dije hace muchísimo tiempo. Hace mucho tiempo. Hablé de la tecnología, hablé de celulares, hablé de los televisores.
1: Sí.
0: Los televisores, los Smart TV, apagados, lo están escuchando. Si usted no saca la forma en que tiene que sacar ese encendido, lo que usted está hablando en su casa, lo están escuchando las grandes multinacionales. Esto no es broma. Por eso le digo, ni en su casa tiene privacidad, aunque no tenga cámaras, porque tiene celulares, porque tiene televisión. Por todos lados lo escucha.
1: Mire lo que dice este mensaje. Es un mensaje que llegó, dice. Dice, con las cámaras terminó el accionar de los patas de bolsa. Así
0: no creas.
1: Bajó la natalidad del Uruguay.
0: Bueno,
1: es lo que dice, ¿no? El mensaje.
0: Bueno. A ver qué pasó.
1: Sí,
0: dígame ahí.
1: No, eso sí que vaya uno a saber.
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1: En las últimas horas hubo dos accidentes fatales en la ruta 3. Dos personas murieron tras resultar lesionadas en choques en Paysandú y Flores.
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3: Abogados que captaban clientes de accidentes de tránsito pagaban a policías entre 3.000 y 30.000 pesos. Hay 11 condenados y 2 formalizados. Esto surgió en Toledo, en el departamento de Canelones. Después pasó a delitos complejos o delitos financieros, algo de eso es. Pero le voy a decir que esto es más viejo que el agujero del mate.
2: Quizás, no, eso quedé y no le dije nada porque es lo que... no. Ojo, sin ofender a nadie, se les conoce como abogados buitres.
3: Claro.
2: Pero el tema que ahí está tocando la policía, quiere decir que hay un informante hacia...
3: Mire,
2: la
3: abogada.
2: Bueno,
3: acá en Tacuarembó, pero... yo sé de un caso, uh-huh. Sí, de un caso de hace muchos años, porque me lo comentó un policía, ¿verdad? Que lo llamaron, ¿verdad?, pidiendo datos de una persona, ¿verdad? Llamaron a una seccional de campaña o del interior del departamento. Me lo contaba el policía. Y me empezaron a pedir datos de fulano y de ciclano, ¿no? Y qué parientes tenía, ¿no? Lamentablemente la persona había fallecido.
2: Claro.
3: En un accidente. Y... dice, yo paré la oreja. Dice, no, dice, usted averígüeme, dice que yo, dice, lo vuelvo a llamar dentro de 2 días, póngale, y me consigue algún número de contacto. Dice, dice, yo quedé, dice, me agarró tan de sorpresa, dice, que le pregunto, dice, ¿de dónde me llama? No, del estudio no sé cuánto. Uh-huh. No voy a decir cuál es
2: no,
3: el estudio.
2: No.
3: De Montevideo. ¿Verdad? Por un accidente que había ocurrido en Tacuarembó. ¿Verdad? Él me dijo, o sea, el policía, aparte lo conozco, un policía muy bien. Dijo, le dije, no, yo esos datos no puedo.
2: Obvio.
3: ¿No? Dice, pero me ofrecían plata para que le consiguiera los datos. Y le hablo que esto debe ser capaz que 15 o 20 años.
2: Mínimo.
3: ¿Verdad?
2: Sí.
3: Y, o sea, que ha pasado. Ahora se dio por un caso que apareció, pero están los abogados, como usted decía, que se los conoce como abogados buitres.
2: Claro.
3: Porque andan a la pesca de gente...
2: De la desgracia ajena, lamentablemente.
3: De la desgracia ajena. Y esos se encargan de hacer el juicio. Y esto explotó. ¿Sabe por qué? Porque una persona se prestó para eso, ¿verdad? Que no está siendo, que yo sepa, no está siendo procesada y debería ser procesada por cómplice, ¿eh? Porque la persona se prestó para eso. ¿Qué hizo después? La denuncia porque le dio poco.
2: Ah, mira.
3: Sí. Porque si le hubiera dado más el abogado, la persona se quedaba quieta y agarraba la plata. Lo que pasa es que como el abogado le dio poco, pateó el tarro, ¿verdad? Y si no, esto habría seguido. Pero es una vieja estrategia que utilizan, y sobre todo que está muy difundida en la zona sur o en la zona metropolitana. Pero hay en todos lados, ¿no? Inclusive acá en Tacuarembó.
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3: No que sean abogados, aclaro, acá en Tacuarembó que sean abogados buitres. Hay gente que, hay abogados que se especializan en el tema, en este tipo de temas, ¿verdad?
2: Claro, como tampoco, todos.
3: Tampoco es que anden, digo, porque eso, una que habría que comprobarlo, yo no soy testigo. Sé de abogados que se dedican exclusivamente.
2: Pero así como está el abogado que se dedica solamente a lo penal,
3: claro,
2: también
3: se dedican.
2: Hay otro, lo civil depende, claro. A esto se les conoce así porque son ellos que están a la pesca.
3: Y ese abogado me explicaba, dice que a pesar de que hay leyes y todo, dice, se gana. Luego decía, no, este caso está perdido. Dice, no, se gana. Y me explicaba, y él se dedica a eso. O sea, la gente lo ve, porque como todo, el boca a boca se corre.
2: Claro.
3: Lo ve, ¿verdad?
2: Él cumple con su función.
3: Claro. Que es distinto a decir, como iban estos, a buscar eso, sí que. A sí, buscar el muerto a la funeraria. O al hospital.
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3: El presidente de la República se va a reunir con los líderes de los otros partidos finalmente el próximo mañana. ¿Ah? Es mañana. Ando perdido con los días.
2: Cuando mañana, le conviene se pierde, se dio cuenta.
3: Mañana viernes.
2: Depende de qué.
3: Mañana sí. Viernes se reúne el presidente de la República con los líderes de los partidos políticos de la oposición.
2: Remate judicial por deuda de contribución inmobiliaria.
3: De la oposición y del oficialismo.
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3: Tabaré, vamos a los compromisos de la radio. Que salió el sol o se prendió la luz de...
2: No, prendió la luz el vecino. Prendió la luz el vecino, ya se viene.
3: Ah, el Beto prendió la luz.
2: Ah, fue el Beto.
3: Anda iluminado, claro. El Beto. Parece que hubiera sola. Compromisos de la radio. Y venimos en unos minutos con toda nuestra gente.
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6: Temperatura 15 grados.
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4: Son las 10. Con 56 minutos.
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0: Nuestra gente, 101.7 Tiempo FM, 91.1 Tambores FM, Radios Uruguay, Internet, a través del Facebook de Tiempo FM, de Enrique Mabel Aldave, nuestra gente, y periodistas independientes de allá de la frontera. Gracias también a Arturo Díaz, que dice, buen día, feliz jueves para todos. Muchísimas gracias, Arturo, por el saludo, y que tengas también un muy, pero muy feliz día. 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
1: Decirles que este próximo 8 de septiembre, que es el martes de la semana que viene, va a haber una nueva actividad para jóvenes emprendedores, que es organizado por la Dirección de Juventud de la Intendencia Departamental de Tacuarembó. Con ese motivo, estamos ya en diálogo con su directora, Cintia Costabel. Buen día, bienvenida y gracias por atender a nuestra gente.
2: Bueno, ¿qué tal? Muy buenos días para toda la radio. Saludo a todo el equipo ahí. Mabel, buen día, ¿cómo están? Saludo para toda la audiencia.
0: Buen día, Cintia, un placer.
1: Bueno, Cintia, contame un poquito en qué va a consistir esta actividad.
2: Sí, así es. Como bien lo decías, seguimos formando emprendedores, o más bien que formando, brindándole las herramientas necesarias para ayudar a los emprendedores. Sabemos que hay muchos jóvenes emprendedores en nuestro departamento, muchos jóvenes que, bueno, que se dedican a emprender como sustento de vida, como sustento de hogar, como sustento para bancarse los estudios, como quien dice. Así que nos creemos importante poder seguir brindando herramientas prácticas y teóricas que les sirvan para promocionar sus productos, que les sirvan para vender más, que les sirvan para poder tener un mayor alcance. Y es por eso que sacamos mentorías grupales para emprendedores. Estas mentorías consisten en que cada emprendedor va a llevar su idea de negocio para comenzar o su emprendimiento ya avanzado y trabajando. Y en esto consisten cuatro etapas, en donde le van a hacer un análisis de cómo va su emprendimiento, de a qué se dedica, qué vende, qué comercializa, dónde lo hace y a través de qué medios, y cómo lo hace también, que es la manera más importante. Luego de eso van a tener una especie de análisis en el cual le van a hacer una devolución de lo que les falta, de cómo van, de qué precisan para poder seguir trabajando. Son cuatro instancias súper enriquecedoras, porque me parece a mí que nada mejor de que las personas que sepan puedan enseñarnos un poquito más. Sabemos que la tecnología, las redes sociales cada vez están más al alcance de todos, que todos las utilizamos de una manera excelente, pero siempre falta un poquito más. Y bueno, estas mentorías son para eso, para poder afinar nuestros emprendimientos, para poder seguir avanzando, y qué mejor que poder brindar estas herramientas de manera gratuita para todos aquellos emprendedores.
1: Tienen que inscribirse previamente y, como tú lo decías, no tiene costo, ¿no?
2: Sí, así es, son de carácter gratuito. La idea es que puedan inscribirse porque no va a haber, no son muchos cupos, porque al ser personalizado ya cambia, más bien es un grupal personalizado, pero a veces cuando tenemos estos talleres lo brindamos para 50 jóvenes, y trabajar en mentorías personalizadas con 50 jóvenes es realmente complejo, así que son pocos los cupos. Que puedan inscribirse, que puedan ser parte, y aquel que no es joven y es emprendedor y está escuchando, que también se anime a inscribirse, que hay lugar para todos, todo el que quiera, que sienta de que esto es necesario y que puede avanzar y que pueda seguir creciendo, que aproveche estas oportunidades. La idea es que bueno, mientras tengamos cupos, todos puedan tener los lugares para poder avanzar y para poder crecer, ni que hablar.
1: ¿Qué son, 4 martes?
2: Son 4 martes, martes 8, martes 16, y así consecutivo, terminamos allá en octubre, pero en el medio de todo eso, bueno, cada emprendedor va a hacer un análisis de su emprendimiento y va a hacer una puesta a punto en el cual él también, aparte de las 4 clases, va a poder trabajar de manera personalizada en su casa, con la tutoría de un profesor en el cual va a poder ayudar.
1: Son presenciales, ¿no?
2: Sí, exactamente, son presenciales. Comenzamos el martes 8, 19 horas en el anexo de la Intendencia. Decirles que se animen a probar las herramientas, que se animen a ser parte. Estos son pensados por y para todos los emprendedores, son gratuitos, completamente gratuitos. Más que nada un lápiz, un papel y un celular, como quien dice, y más nada. Y son pensados para todos, aprovechen, sean parte, anímense, consulten si tienen alguna duda, estamos para eso, para asesorarlos, para responderlos. Voy a dejar un número de teléfono en el cual pueden comunicarse, allí le van a evacuar todas las dudas, y bueno, ni que hablar, que yo también estoy a las órdenes para todos.
1: Ahí está, ¿el teléfono?
2: Sí, 091-989-928, y si no, el 4632-4671, interno 282. Así estamos todo el día para evacuar dudas, preguntas, a través también de las redes sociales. Pero no dejan de ser parte, no dejan de participar, los cupos son limitados, ya hay bastante emprendedores inscritos, y bueno, la idea es completar la totalidad de los cupos.
1: Ahí está. Muchísimas gracias, Cintia, y sobre todo que los jóvenes no, o los que no son tan jóvenes, pero que tienen un emprendimiento, que no dejen, porque siempre de todo curso se sacan cosas positivas.
2: Sí, así es, aprovechen, sean parte, comentarte también de que acabamos de salir del liceo número 4, de brindar talleres de salud mental. Hoy vamos a tener una jornada bastante intensa en ese centro educativo, en el cual, bueno, la idea es brindar talleres de salud mental junto al psicólogo Nicolás Rosa, de lo importante y de lo valiente que somos cuando hablamos, cuando nos expresamos, cuando contamos lo que nos pasa, y bueno, en el marco de que también el 10 de septiembre es el Día de la Prevención de Suicidio.
1: Muchísimas gracias por la amabilidad de siempre, Cintia.
2: Gracias a ustedes, es un placer. Saludos.
1: Chau, chau.

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1: Recordamos que en el día de hoy, organizado por la Oficina de Diversidad de la Dirección de Desarrollo de la Intendencia y la Policía Comunitaria, habrá una charla sobre violencia doméstica y género. Informar, acompañar y prevenir es construir nuestra comunidad. Se va a realizar, reitero, hoy, hora 19, Centro de Barrio número 1, abierta a todos los interesados.
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0: 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Bueno.
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1: Expliquemos que el hombre venía de andar en campaña y jugar al fútbol el 25, que no hubo agua. O el 24. Terminó con agua mineral. No le quedó otro.
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2: Bueno, ya vamos con los titulares de la jornada de hoy. Escalada entre Estados Unidos e Irán y el impacto en el Golfo. Ataques cruzados. Estados Unidos lanzó en las últimas horas una serie de bombardeos sobre 5 provincias iraníes dirigidos a posiciones estratégicas. Teherán calificó la acción como una grave violación y respondió con ofensivas dirigidas hacia instalaciones en 4 países del Golfo Pérsico, incluyendo reportes de intercepción aérea en Kuwait. El barril de crudo Brent cotiza firme en los $95 a $97, impulsado por el temor de los mercados a interrupciones en la navegación del estrecho de Hormuz. En aumento la cifra de víctimas. El balance tras el colapso de glaciares y las riadas catastróficas en la frontera entre Nepal y el Tíbet supera ya los 1.200 fallecidos y más de 5.000 personas desaparecidas. Las fuerzas internacionales aceleran el envío de asistencia técnica en condiciones de rescate extrema. Tras las denuncias de Alemania sobre intentos de ataques con drones e interferencias contra infraestructuras energéticas y logísticas en Leipzig y Brandeburgo, diversos países de la Unión Europea manifestaron su respaldo explícito a Berlín y llamaron a reforzar la vigilancia sobre las redes críticas del continente. Tras las reuniones en Caracas entre la administración venezolana y autoridades estadounidenses, se afinan los marcos operativos para ampliar la participación de empresas extranjeras en la producción de hidrocarburos. El presidente francés Emmanuel Macron cumple su segundo día de visita de Estado en el Reino Unido para abordar con la cúpula británica esquemas de cooperación migratoria y seguridad continental.
3: Son los principales títulos del mundo que yo le agrego. Ayer estuvieron reunidos los cancilleres del Mercosur para tratar de alcanzar un acuerdo por la cuota de carne, básicamente, ¿verdad? Hay otros productos, pero básicamente el tema de carne, no llegaron a un acuerdo en cuanto a los porcentajes para cada uno. Sobre todo por las aspiraciones que tiene Paraguay y Brasil. Quedó ahora a cargo de los equipos técnicos para ver si pueden llegar a un acuerdo. Hay tiempo porque a partir de mañana ya queda, digamos que Brasil queda, entra la prohibición de Brasil de exportar carne a la Unión Europea. Y el otro tema es que ayer estuvieron reunidos los cancilleres de Uruguay y Argentina.

0: Argentina. Y Argentina, a pesar de que dijeron que bueno, que había buenos términos y la relocalización de HIF Global en Paysandú, de todas maneras el tema a nivel judicial en la República Argentina sigue. Que hubo una confusión ahí porque Orsi dijo que habían dejado sin efecto y no, el tema sigue, sí. Y continúa. Inclusive con esta relocalización continúa igual.
1: Sí, continúa.
0: Por lo tanto...
1: Es más, la fiscal argentina dijo, Orsi mintió.
0: Claro.
1: En todas las palabras.
0: Sí. Pero para mí ahí le pasaron mal la información a Orsi, o la entendió mal y por eso no salió a decir eso. Pero lo cierto es que por más que haya una relocalización, que ayer trató de bajarle los decibeles, Lubetkin... El tema a nivel judicial en la República Argentina igual sigue, es lo más importante del mundo y también de la región.
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0: Me quedó algo de Brasil. Lo de Brasil, dicen, salió ayer Bolsonaro Jr. a decir que si gana las elecciones, aplica el mismo método y sistema que Bukele en El Salvador.
1: ¿Ah, lo dijo?
0: Lo dijo ayer. Digamos que este sábado 5.
1: La Esprila prácticamente está haciendo lo mismo,
0: sí,
1: ¿no?
0: Sí. Sábado 5 de septiembre y también Fujimori en Perú.
1: En Perú también. Y están muy unidos y trabajando muy fuerte.
0: Este sábado 5 de septiembre, hora 20, en el Teatro Escayola, entrada $300, se va a presentar o a estrenar en Tacuarembó la ópera Llega al Norte del País. Una mujer, un teléfono, una voz, un amor que se termina. La Alianza Francesa de Tacuarembó presenta en el Teatro Escayola la voz humana, la intensa ópera de cámara de Francis Poulenc sobre un texto de Jean Cocteau. Una mujer sola en escena, un teléfono que la conecta con alguien que ya se está alejando y una conversación de la que solo escuchamos una voz. Por lo tanto, Ana Escudero, soprano, María Airaudo, piano, que vuelven a Tacuarembó en el marco de una gira por 4 alianzas francesas del país, y este sábado va a ser en el Teatro Escayola, hora 20, entrada $300, que la pueden sacar en la boletería del teatro.
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3: Un mensaje dice: buenos días, buena jornada. ¿Qué jueves tan tranquilo? ¿Les parece? ¿El gobierno no se mandó ninguna? Pobre Orsi, es lamentable cómo lo están bombardeando desde dentro del FA. Tiene un entorno siniestro y es la manera de terminar con las zonas de violencia. Los estados tienen toda infraestructura para hacerlo. Si no lo hacen, es sospechoso. Los que queremos vivir en paz, seguro tienen su apoyo. Es como decimos siempre, si a alguien no le sirve, lo termina. Si al sistema político no le sirve, lo termina. Ni el delito, si lo quieren terminar, lo termina. El tema es que alguien gana.
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3: Creo que se aprobó el nuevo reglamento para las criollas, para las jineteadas. Al final, el INBA, en acuerdo con algunas sociedades o con esa comisión que se armó, finalmente hubo acuerdo y se aprobó el nuevo reglamento para las criollas, que son las grandes fiestas. Las chicas las van a terminar por el seguro, por la ambulancia, por esto, por el veterinario,
2: por los costos.
3: Sí, va a ser imposible. Todo lo terminan con los costos. No le prohíben. ¿Vio?
2: No.
3: Es como dicen, es la democracia, puede decir cualquier cosa.
2: Tampoco.
3: Pero no es así.
2: No es así. No. Las mejores carnes, la mejor atención y todos los cortes están en el Novillo Alegre. 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
3: Prisión efectiva para hombre condenado por delitos de lesiones graves y hurto. La decisión de la justicia se relaciona a hechos ocurridos en la jurisdicción de Comisaría Décima, registrados en el mes de agosto. Uno de ellos corresponde a la intervención de policías del grupo de respuesta táctica que realizaban patrullaje y fueron alertados en calle Simón del Pino, de barrio Los Molles, se encontraba una persona herida de arma blanca. En el lugar ubicaron a un hombre de 43 años con lesiones visibles en su cuerpo, que trasladado a centro asistencial fue diagnosticado con heridas de arma blanca, estaba en su cuerpo, quedando internado y dado de alta en días posteriores. Respecto a las averiguaciones policiales practicadas, se concluyó que el agresor era un hombre de 32 años, poseedor de antecedentes penales por los delitos de receptación, abigeato y hurtos. El individuo, luego de herir al hombre de 43 años, se apoderó de una moto propiedad del lesionado, que utilizó para retirarse de la escena luego de perpetrar el hecho. Policías de la Brigada de Investigaciones asumieron el procedimiento, efectuaron la tarea de aclarar tal situación, la que se habría generado en virtud de enemistad y conflicto que mantendrían ambas personas. Además, el sujeto era investigado por el intento de hurto de elementos de reciclaje desde el interior de una casa ubicada en la calle Fernández Crespo, hecho del que fueran alertados policías de Comisaría Décima en momentos que desarrollaban operativo policial en la zona. Concomitantemente, también se lo investigó por el hurto de cables y repuestos para vehículos desde el interior de un predio ubicado en Barrio Los Molles, como así también del hurto de combustible y cable eléctrico bajo plástico de instalación eléctrica de una vivienda ubicada en la calle Simón del Pino, hechos denunciados en Comisaría Décima. Debemos decir que el hombre fue detenido en calle Fernández Crespo y Simón del Pino por policías de la Brigada de Investigaciones tras la orden de detención emitida por la justicia. Tras audiencia, se dispuso la condena de Carlos Chinepe Olagorta como autor penalmente responsable de un delito de lesiones graves en régimen de reiteración real, con un delito de hurto agravado por llevar consigo un arma impropia, y dos delitos de hurto agravados, uno por tratarse de partes de un vehículo automotor y el segundo por penetración domiciliaria, este último en grado de tentativa, todos en reiteración real entre sí. Cumplirá la pena de 22 meses de prisión de cumplimiento efectivo, la información policial. ¡Hey!

0: Tabaré, muchísimas gracias por todo, que lo pase bien. Hoy está lindo para ir por la sombra.
1: Sí, hoy sí, pero ya va a mejorar el tiempo, ya va mejor. Que tengan una linda jornada, se cuidan. Me voy ofuscado con esa información última que dio. ¿Por? Esos señores entrajados detrás de un escritorio queriendo enterrar nuestra rica cultura y identidad. La patria no se hizo en una 4x4, la patria se hizo a caballo, queriendo eliminar las criollas. Esas escuelitas que se caen de a pedazos donde el Estado está ausente, son los vecinos que a través de una criolla la vuelven a levantar. Todo eso se termina. Sí. Gracias a esos ineptos que están atrás de un escritorio. Creyéndose que son los líderes de la justicia. De 10 caballos que mueren en un raid, que no lo nombran, uno muere en las criollas. Es mucho más peligroso un raid que una criolla.
0: Sí. Pero perdone, bueno, pero... Se hizo algunas eliminaciones, porque también el tema de las criollas pedía no sé cuántos veterinarios por tantos caballos, y ahora eso sacaron, porque no es lo mismo los raid, que precisa un examen cada caballo, ¿verdad? Pero hay otras cosas que yo digo que encarecen el espectáculo y lo hacen lo que decía Tabaré, es imposible hacer en criollas chicas como se hacían antes en cada pajo.
2: Muchísimas gracias, Tabaré, gracias, gente linda, gracias a Danek Realizaciones, que ya salió.
0: Exactamente, a Fernando, que está muy bueno el artículo de Mabel en Danek, Danek Diario
2: Digital.
0: Diario Digital.
2: En el Diario Digital, justamente.
0: Buscan así, Danek Diario Digital.
2: Por Zona Cero. Está... Sí. Compartí incluso, les recomiendo que lo lean, no escuchen, porque el audio no es el mío y a ninguno nos gusta, pero bueno, es algo que está implícito en todo eso.
0: Sí, ya está ahí.
2: Tabaré, no sea atorrante, hágame favor. Como decía Cacho Castaña, no sea atorrante, lea un poquito, lea. Y, es corto.
0: Bueno, pero está muy lindo.
2: Es una forma que...
0: Es una cosa
2: que,
0: corta y que...
2: Viene lamentablemente... está pasando, son cosas que pasan. Y bueno, pero quizás se puede ayudar. Un poquito se puede ayudar. De la publicación Contención que Salva. Ay. En sociales.
0: Hasta mañana, que lo pasen bien, cuídense mucho.
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2: Temperatura 15 grados.
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19: Son las 11. Con 47 minutos.
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6: El presidente Yamandú Orsi recibirá este viernes a líderes de la oposición en la Torre Ejecutiva. El Mercosur no alcanzó un acuerdo por las cuotas a la Unión Europea y los cancilleres volverán a reunirse en Uruguay. Los gobiernos de Uruguay y Argentina firmaron un acuerdo aéreo que dará mayor flexibilidad a los vuelos entre ambos países. La mesa política del Frente Amplio amplió respaldo a la candidatura de Fernando Pereira para repetir la presidencia de la fuerza política. La Cámara de Diputados comenzó a tratar el salvataje para el CASMU con diferencias de la oposición en el control de la directiva. El Parlamento analiza un proyecto de ley para asegurar la continuidad educativa de las adolescentes embarazadas. El mercado de trabajo registró un descenso de la informalidad, pero mantiene un incremento en los seguros de paro. La Sociedad de Productores Forestales propone sumar 500.000 hectáreas para impulsar la economía en los próximos 15 años. El Ministerio de Transporte no aplica multas en las rutas nacionales hasta que se apruebe la rendición de cuentas. El intendente de Maldonado envió a la Junta Departamental el proyecto para regular el estacionamiento en el centro. Exalumnos del Liceo de Salinas difundieron audios donde denunciaban por acoso al joven que apuñaló a una estudiante en la Facultad de Medicina. La justicia imputó con prisión preventiva al sargento del ejército que chocó y mató a una motociclista mientras manejaba a contramano con tres adolescentes del INAU en Las Piedras. Un frente frío provocará lluvias y tormentas en 6 departamentos antes de un nuevo descenso de la temperatura.
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3: Temperatura 15 grados.
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8: Son las 12:06.
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Dios bendiga a toda la amada audiencia. ¿Cómo están todos? Espero que todos se encuentren muy bien en este nuevo día que estamos aquí en una programación más de la radio La Voz de la Liberación, en donde por aquí vamos a estar informando todo lo que vamos a estar viviendo aquí en la Iglesia Pentecostal Dios es Amor de Tacuarembó, que recuerden que estamos ubicados aquí en calle César Ortiz y Ayala 254 bis, esquina Venancio Flores. Así que los invito a que tú que ya estabas allí conectado, a tú que recién te vas conectando, a que me acompañes en esta media hora de programación para que no te pierdas ninguna de las informaciones de lo que vamos a estar viviendo, para que no te pierdas allí de las campañas, de los predicadores, de los horarios, de las direcciones. Así que quédate en sintonía, amada audiencia, y también comparte allí con más personas, para que más personas se puedan unir a esta programación. Y también, claro que sí, no se pierdan ninguna de las informaciones. Así que, amada audiencia, aquí estamos en una programación más, un día más que podemos dar gracias a Dios por un día más que nos ha regalado, un día más que podemos estar aquí en esta programación y llevar todas las informaciones. Un día que está gris, un día que sí parece que se viene la lluvia, pero es un día más que tenemos que agradecer a Dios por este día. Al día de ayer hubo un hermoso sol y hoy es un día hermoso también porque así el Señor lo quiso y así el Señor ha preparado este día. Así que un día más para decir gracias, Señor. Y aquí estamos, amada audiencia, aquí estamos para compartir con todos ustedes las informaciones y claro que también vamos a compartir allí unas alabanzas, porque sabemos que Dios también habla allí a través de las alabanzas. Así que quédate en sintonía, amada audiencia, y como le decía, comparte con más personas.

un pared. Y antes de ir allí a las informaciones de lo que vamos a estar viviendo el día de hoy, jueves 3 de septiembre, ya iniciando un mes más aquí. Antes de ir a las informaciones, quería dejarles mi número de teléfono para que tú te puedas comunicar, puedas pasar tus testimonios, tus pedidos de oraciones, porque allí antes de finalizar el programa, unos minutitos antes, voy a estar orando a tu favor. Si tú tienes un pedido especial, puedes hacerlo a este numerito. Y también nos puedes pasar desde donde nos estás escuchando, capaz estás así en tu casa compartiendo con tu familia el almuerzo ya, o estás en el trabajo, en el ómnibus, allí en el auto. Allí puedes hacer eso, así pasar esa información a este numerito, al 093-952-119, 093-952-119. Este numerito tú te puedes comunicar y yo voy a estar leyendo aquí al aire en unos minutos más.

pasar ahí. Ahora sí, amada audiencia, vamos con toda la fe para lo que vamos a estar viviendo el día de hoy jueves. Hoy jueves vamos a estar iniciando una campaña de 3 jueves y por 3 jueves vamos a estar en esta poderosa campaña, buscando al Espíritu Santo. Tremenda campaña que vamos a estar viviendo allí los jueves de Pentecostés. Hoy a partir de las 14 horas es el primer día y van a estar allí llevando la palabra de Dios, adorando a Dios, buscando de Dios, buscando su presencia y orando a tu favor el presbítero Benjamín Ábalos junto con la hermana Pamela Mostafa. Así que los invito a que hoy vengan a buscar del Espíritu Santo. Vengan a buscar de esa presencia que cada día dependemos de ella. Vengan a buscar ese renuevo. Vengan a buscar ese levantamiento. Vengan a buscar ese fortalecimiento para sus vidas. Hoy es la tarde. Hoy es la tarde que el Señor ha preparado para que tú vengas a buscar de Él. Para que tú vengas a buscar del Espíritu Santo. Así que hoy, a partir de las 14 horas, en calle César Ortiz y Ayala, 254 bis, esquina Venancio Flores, inicio de esta poderosa campaña, jueves de Pentecostés, buscando al Espíritu Santo. ¿Cuántos de nosotros, amada audiencia, que en el quehacer de cada día, estás allí, cada día tienes trabajo, tienes cosas que hacer en tu casa, tienes muchos planes, muchas cosas que hacer? ¿Y cuántas veces que de todo eso, de todo lo que tenemos que hacer cada día, se nos pasa venir a la casa de Dios y buscar de Él, buscar de su presencia, venir, sentarnos unos momentos, son solo 2 horitas, venir, sentarnos, venir a adorar a Dios, venir a recibir esa palabra de renuevo, esa palabra que nos alimenta? Y cuántas veces entre todas esas cosas que tienes que hacer, venimos aquí a la casa de Dios, nos sentamos, pero nuestra mente está en otro lado, está en lo que tienes que hacer hoy, lo que tienes que hacer mañana, cómo vas a hacer. Y no, cuando venimos a la presencia de Dios, venimos a olvidarnos de todo, venimos a descansar, porque aquí es un lugar seguro en donde podemos venir, descansar en la presencia de Dios, olvidarnos de todo, olvidarnos de los problemas, de lo que tienes que hacer el día de mañana, porque sabemos que el día de mañana

¿Cómo vas a hacer? Preocupaciones, angustias. Pero hoy es la tarde en donde queremos que tú vengas a la casa de Dios, que descanses en sus manos, que descanses en su presencia y que le des lugar a Dios. Que le des ese lugar que Dios quiere para Él poder entrar a tu vida, para poder Él entrar a tu corazón y llenarte nuevamente, llenarte de su Espíritu Santo, renovarte, fortalecerte. Y vas a ver que al tú hacer eso, al venir solo mirando para Dios, solo anhelando su presencia, anhelando recibir esa palabra, vas a ver cómo Dios va a hacer algo especial en tu vida. Porque Dios tiene muchas cosas para hacer por nosotros. Dios quiere hacer muchas cosas usando nuestra vida, pero nosotros tenemos que venir y darle el lugar que Él quiere. Ese primer lugar quiere que nosotros le abramos nuestro corazón a Él para que Él pueda entrar y hacer su obra en nosotros. Así que hoy es la tarde. Hoy es la tarde en donde el Señor ha preparado esta poderosa campaña para que tú puedas venir. Capaz que tú dices, hermana Paula, yo antes oraba más, buscaba más de Dios, congregaba más, pero ahora como que ya me tranqué, como que ya no estoy, ya no tengo ánimos. Hoy es la tarde que el Señor ha preparado esta campaña, buscando al Espíritu Santo. Hoy 14 horas, las puertas de la iglesia ya van a estar abiertas para ti, ya van a estar abiertas para tu familia, para tus amigos, para todos ustedes que quieran venir a buscar de Dios, a buscar del Espíritu Santo. Hoy es la tarde, amada audiencia. Si llueve, si no sabemos, capaz empieza a llover o capaz que no, Dios prepara allí para que no llueva. Perdón, pero así, si llueve, no mires para eso, no mires para el tiempo, no mires para la dificultad, sino que mira solo para Dios. Mira solo para Dios, que el Señor es quien va a recompensar ese esfuerzo que tú vas a hacer por llegar a la casa de Dios.

Así que, amada audiencia, hoy jueves de Pentecostés, a partir de las 14 horas, en la misma dirección, en calle César Ortiz y Ayala, 254 bis, esquina Venancio Flores. Y también continuamos con las informaciones, porque como saben, aquí en la iglesia tenemos culto todos los días. Y mañana también. Si hoy es especial, mañana también. Porque aquí todos los días son especiales en la casa de Dios, porque el Señor allí se manifiesta de formas sobrenaturales. Mañana viernes, viernes de poder, viernes de liberación, viernes de rompimientos de cadena. Y mañana es este lema: Cristo rompe las cadenas. Amén. Qué poderosa campaña, y sin dudas que Dios lo va a hacer. Sin dudas que Dios sí lo va a hacer. Va a romper esas cadenas que trataban, esas cadenas que estaban atando allí, esas cadenas que estaban impidiendo que tú avances, esas cadenas que están impidiendo que salgan las cosas bien en tu vida, eso que está impidiendo que tú cumplas tus sueños, tus metas, esas cadenas que te están atando a ti, a tus familiares, para que todo esté mal, todo eso mañana se va a romper, porque Dios así lo dijo: Cristo rompe las cadenas. Y si tú vienes con fe y creyendo en el poder de Dios, créeme que Dios va a romper esas cadenas en tu vida, va a romper esas cadenas en tus familiares, en tu casa, en tu trabajo, porque Dios tiene el poder para hacerlo. Así que mañana, a partir de las 14 horas, con esa poderosa campaña, Cristo rompe las cadenas. Mañana viernes 4 de septiembre, a partir de las 14 horas. Va a estar allí llevando la palabra de Dios y haciendo una unción poderosa por ti, el presbítero Benjamín Ábalos. Así que mañana, un viernes de liberación, un viernes de rompimientos de cadenas, a partir de las 14 horas. Yo que tú no me quedo en mi casa mañana, no dejo a mis niños allí en la escuela y me vengo para la iglesia, aunque sea un ratito, pero lo importante es venir y recibir esa oración. Lo importante es venir y también recibir esa palabra para nuestra vida, porque a través de la palabra Dios también puede liberar a personas. Así que ven a la casa de Dios mañana 14 horas con la

Campaña Cristo rompe las cadenas. Y mañana va a ser la presentación de la campaña, de esta campaña que van a hacer por 7 viernes. Así que ven a la presencia de Dios, ven a buscar de Dios, porque yo tengo fe de que Dios mañana a partir de las 14 horas se va a manifestar de una forma especial. Y muchas vidas de todos ustedes que estén escuchando, que vengan con fe, Dios va a hacer algo especial en tu vida. Es solo creer y movernos en fe. Así mismo, solo creer en Dios y no quedarnos así encerrados, no mirar para el tiempo ni la dificultad, no, sino que mirar solo para Dios y venir a su casa. Así que mañana viernes, a partir de las 14 horas, presentación de la campaña por 7 viernes de Cristo rompe las cadenas. Y ahí está, amada audiencia, la información para mañana a partir de las 14 horas. Pero como saben, los viernes son doble horario, 14 horas y 19 horas. Pero antes de ir a lo que vamos a estar viviendo mañana en la noche, porque les aviso ya que es tremenda bendición, va a ser una noche sin dudas imperdible. Pero antes de ir a esa información, vamos a ir allí a una alabanza. Vamos a ir allí a una alabanza que esperemos que sea de gran bendición para todos ustedes. Así que no te apartes, no te apartes allí de la sintonía, no te distraigas, no, sino que escuches esta preciosa alabanza y después de aquí vamos a ir allí a más información para lo que vamos a estar viviendo el día de mañana.

0: ama de audiencia, aquí se ve que se había cortado el internet, pero ya volvemos. Así que mañana, ama de audiencia, con toda la fe para el primer día, primer noche de esta poderosa mini vigilia, restaurando el altar con la presencia especial de la hermana Marta Porcal, mañana a partir de las 19 horas hasta las 11 de la noche. Poderosa vigilia, ven porque Dios quiere restaurar tu vida espiritual, ven porque Dios quiere restaurar tu fe, así que ven a buscar de la presencia de Dios, porque mañana es el día en donde yo sé, donde yo estoy segurísima, tengo fe de que todos vamos a salir renovados de la casa de Dios. Así que va a valer la pena hacer este esfuerzo y venir a la casa de Dios. Y como les decía el día martes, si no me equivoco, el día martes, sí, les decía que no tiene que ser una obligación venir a la casa de Dios, no, sino tenemos que ver lo que es un privilegio poder llegar a la casa de Dios, poder participar de estas poderosas campañas, poder venir a la casa de Dios sin tener que pagar entrada, porque la entrada es gratuita. Puedes venir buscar de Dios, salir renovado, salir fortalecido, salir llenos de Dios. Así que es un privilegio poder llegar a la casa de Dios, poder seguir buscando de Dios, buscar de su presencia, y lo más lindo, poder congregar y compartir todos juntos aquí en armonía, venir a buscar de Dios y todos juntos adorar al mismo Dios. Así que vengan a buscar de su presencia el día de mañana, 14 horas con la campaña Cristo rompe las cadenas, y a partir de las 19 horas, primera noche de esta mini vigilia, que son por 3 viernes. Mañana es el primer día, la primera noche de esta mini vigilia a partir de las 19 horas, y mañana va a estar llevando la palabra de Dios y orando a nuestro favor la hermana Marta Porcal. Y el siguiente viernes, si no me equivoco, viene el pastor Julio Rodríguez desde Florida. Y el tercer viernes, el último día de esta mini vigilia, vamos a contar con la presencia especial del evangelista Lucas Pose. Así que tres mini vigilias poderosas, tres mini vigilias en donde yo sé que Dios va a hacer algo especial, en donde yo sé que Dios va a hacer algo sobrenatural en nuestras vidas. Así que, amada audiencia, ahí estaban las informaciones con todos ustedes. Ahora ya estamos llegando a los minutitos finales. Vamos a ir a la oración final, así que los invito a que tú que estás allí escuchando, a que ores junto conmigo en esta hora.
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Señor Jesús, en estos momentos, Padre Celestial, te damos gracias. Gracias, Padre Celestial, por un día más que nos has regalado, un día más que podemos estar aquí en esta programación. Gracias, Padre Celestial, por esta oportunidad de poder estar aquí y llevar allí la información, Señor. Gracias, Padre Celestial, por todos los que están allí escuchando, Señor. Gracias, Señor Jesús, por un día más que nos has regalado, un día más que podemos estar allí con sus familias, un día más que podemos aprovecharlo y venir a tu casa, Señor. Quizás tú visitando la vida de todos los que estén allí escuchando, Padre Celestial. Ven a preparar todo para que ellos puedan llegar a tu casa. Prepara, Señor Jesús, eso para que ellos puedan llegar delante de ti, Señor. Ven a renovarlos, ven a restaurarlos, ven a llenarlos de ti, de tu presencia en estos momentos, Señor. Ven a quitar todo obstáculo de sus caminos, todo eso que el enemigo quiera colocar delante de ellos para que ellos lleguen a tu casa, Señor, porque tú grandes cosas tienes con cada uno de ellos, tú grandes cosas quieres hacer a favor de ellos, Señor, mas allí el enemigo no quiere, Padre. Cuántas veces que ellos anhelan llegar a tu casa, mas no pueden, siempre se presenta algo, Señor, mas que seas tú limpiando sus caminos, que seas tú quitando todo eso que el enemigo está colocando, Señor, para que ellos no lleguen delante de ti. Quita toda vergüenza, todo miedo, toda timidez, Señor. Quita todo eso que está impidiendo que ellos lleguen a tu casa, Padre Celestial. Ven a pelear por cada uno de los que estén allí escuchando. Que seas tú respondiendo cada pedido de oración, ya sea por la salud, por un familiar, por algún vecino, por algún amigo. Tú conoces por lo que ellos están entregando en tus manos en estos momentos, hasta mismo sus vidas, Señor. ¿Cuántos de ellos que están enfermos en estos momentos? ¿Cuántos de ellos que están desanimados, que están afligidos, preocupados, Señor? Que seas tú llevándote todas esas cargas, que seas tú entrando a sus vidas con esa paz, que seas tú entrando sus vidas con ese renuevo, con ese fortalecimiento que están necesitando de parte de ti, Señor. Cuántos que están cansados, Señor, cuántos que ya no tienen ánimos para seguir, Padre, que seas tú quitando todo ese cansancio, Señor, para los que estén allí trabajando también, Padre, que seas tú visitando su vida, guardándolos, librándolos, quitando todo ese cansancio, Señor. Pelea por todos los que estén allí escuchando, Padre. Tú conoces sus circunstancias, tú conoces que ellos están atravesando en estos momentos, más que seas tú entrando a sus vidas, confirmando esa victoria, confirmando esa liberación, confirmando esa bendición para sus vidas. Amén y amén.

Amada audiencia, llegamos a los minutitos finales. Muchas gracias a los que me acompañaron en esta media hora de programación. También gracias a Tabaré, que estuvo allí en los controles de la radio FM Tiempo 101.7. Gracias a todos ustedes que estuvieron allí, que me acompañaron, que escucharon las alabanzas. Que Dios bendiga mucho sus vidas. Y recuerden, los esperamos en estos días, días de gran poder, día que el Señor ha preparado para que tú puedas llegar y irte renovado, irte diferente para tu casa. Así que los esperamos a todos. Que Dios los bendiga.

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1: El presidente Yamandú Orsi recibirá este viernes a líderes de la oposición en la Torre Ejecutiva. El Mercosur no alcanzó un acuerdo por las cuotas a la Unión Europea y los cancilleres volverán a reunirse en Uruguay. Los gobiernos de Uruguay y Argentina firmaron un acuerdo aéreo que dará mayor flexibilidad a los vuelos entre ambos países. La mesa política del Frente Amplio amplió respaldo a la candidatura de Fernando Pereira para repetir la presidencia de la fuerza política. La Cámara de Diputados comenzó a tratar el salvataje para el CASMU con diferencias de la oposición en el control de la directiva. El Parlamento analiza un proyecto de ley para asegurar la continuidad educativa de las adolescentes embarazadas. El mercado de trabajo registró un descenso de la informalidad, pero mantiene un incremento en los seguros de paro. La Sociedad de Productores Forestales propone sumar 500.000 hectáreas para impulsar la economía en los próximos 15 años. El Ministerio de Transporte no aplica multas en las rutas nacionales hasta que se apruebe la rendición de cuentas. El intendente de Maldonado envió a la Junta Departamental el proyecto para regular el estacionamiento en el centro. Exalumnos del Liceo de Salinas difundieron audios donde denunciaban por acoso al joven que apuñaló a una estudiante en la Facultad de Medicina. La justicia imputó con prisión preventiva al sargento del ejército que chocó y mató a una motociclista mientras manejaba a contramano con tres adolescentes del INAU en Las Piedras. Un frente frío provocará lluvias y tormentas en seis departamentos antes de un nuevo descenso de la temperatura.
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1: ¿Qué tal, amigos? Comenzamos a informar en este jueves 3 de septiembre de 2026, saludando a CW136, Radio Río Branco en Cerro Largo.
3: Aquí están los titulares de las principales noticias de esta edición de Inforrami.
1: El presidente Yamandú Orsi recibirá este viernes a líderes de la oposición en la Torre Ejecutiva. El Mercosur no alcanzó un acuerdo por las cuotas a la Unión Europea y los cancilleres volverán a reunirse en Uruguay. Los gobiernos de Uruguay y Argentina firmaron un acuerdo aéreo que dará mayor flexibilidad a los vuelos entre ambos países. La mesa política del Frente Amplio amplió respaldo a la candidatura de Fernando Pereira para repetir la presidencia de la fuerza política. La Cámara de Diputados comenzó a tratar el salvataje para el CASMU con diferencias de la oposición en el control de la directiva. El Parlamento analiza un proyecto de ley para asegurar la continuidad educativa de las adolescentes embarazadas. El mercado de trabajo registró un descenso de la informalidad, pero mantiene un incremento en los seguros de paro. La Sociedad de Productores Forestales propone sumar 500.000 hectáreas para impulsar la economía en los próximos 15 años. El Ministerio de Transporte no aplica multas en las rutas nacionales hasta que se apruebe la rendición de cuentas. El intendente de Maldonado envió a la Junta Departamental el proyecto para regular el estacionamiento en el centro. Exalumnos del Liceo de Salinas difundieron audios donde denunciaban por acoso al joven que apuñaló a una estudiante en la Facultad de Medicina. La justicia imputó con prisión preventiva al sargento del ejército que chocó y mató a una motociclista mientras manejaba a contramano con tres adolescentes del INAU en Las Piedras. Un frente frío provocará lluvias y tormentas en seis departamentos antes de un nuevo descenso de la temperatura.
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2: Desde la Asociación de Radios del Interior y para todas las emisoras afiliadas, cuando estamos comenzando a promediar la jornada de este viernes, iniciamos el desarrollo de la información adelantada en titulares. Se confirma que el presidente Yamandú Orsi recibirá mañana viernes en la Torre Ejecutiva a partir de las 15:30 a los principales referentes de los partidos Colorado, Independiente y Cabildo Abierto. El primero en dialogar con Orsi será Andrés Ojeda, luego concurrirá Pablo Mieres y finalmente orará Guido Manini Ríos en una serie de reuniones individuales con cada uno de los dirigentes. Por el momento, no hay confirmación de la fecha en que se reunirá con Fernando Pereira, presidente del Frente Amplio, ni tampoco sobre un eventual encuentro con los representantes del Partido Nacional. Por otra parte, desde el equipo de gobierno se aclaró una confusión formulada por Orsi respecto a la demanda argentina por la planta de HIF, donde Alejandro Sánchez afirmó que el mandatario se confundió al asegurar que se había retirado la demanda contra la empresa en Argentina. En otras noticias, se confirmó también que los países miembros del Mercosur no alcanzaron un acuerdo interno respecto a la distribución de las cuotas de exportación hacia la Unión Europea. Los ministros de Relaciones Exteriores acordaron retomar las negociaciones presenciales en Uruguay en un plazo de entre 45 y 60 días para avanzar hacia una resolución política conjunta. El canciller Mario Lubetkin informó que existen diversas posturas entre los integrantes del bloque, por lo que se solicitó a los equipos técnicos continuar trabajando sobre los criterios discutidos.
3: Sobre el aspecto de las cuotas con la Unión Europea, los diferentes países señalaron sus puntos de vista, hay puntos de vista más cercanos y otros más lejanos. Sobre este punto no se ha establecido un acuerdo hasta el momento. Los cancilleros dieron indicación a sus técnicos de que siguieran trabajando a partir de una serie de criterios y de reflexiones que se plantearon muy francamente en el día de hoy y lo que nos planteamos, pero dependerá del resultado del trabajo de los técnicos, que nuevamente los cancilleres en forma presencial nos volvamos a reunir nuevamente en Uruguay en 45 días, en máximo 60 días, para tener ya un conjunto de acuerdos y reflexiones para poder ser sancionados desde el punto de vista político por parte de los cancilleres.
2: En otro orden, Mario Lubetkin y su par argentino Pablo Quirno firmaron un acuerdo aéreo que otorga mayor flexibilidad a los viajes entre ambos países. El diplomático uruguayo destacó que este pacto dinamizará el transporte y el turismo, mientras que Quirno enmarcó la firma en el proceso de hermanamiento y diálogo constructivo que mantienen ambos gobiernos.
4: Este es un paso más en lo que es la búsqueda de mayor integración y mayor relacionamiento entre países hermanos. Creo que mirar este acuerdo de manera aislada no es lo correcto, sino que tiene que verse en el conjunto de situaciones que decidimos conversar y para el progreso de ambos países. Y celebro también la apertura al diálogo que siempre, el diálogo constructivo que siempre hemos tenido durante la presidencia tanto del presidente Milei como del presidente Orsi para ir hacia adelante.
2: La ministra de Transporte y Obras Públicas, Lucía Echeverri, confirmó que desde el pasado 1 de julio los radares de las rutas nacionales no están aplicando multas por exceso de velocidad. La decisión responde al cumplimiento de la normativa vigente, luego de que el senador nacionalista Rodrigo Blas afirmara en la Comisión de Rendición de Cuentas que el plazo para instalar radares pedagógicos venció el 30 de junio de 2026 y que las sanciones resultaban ilegales. La secretaria de Estado explicó que la ley exige advertir a los conductores mediante un radar pedagógico a no menos de 100 metros del control, por lo que, al no haber concluido la instalación, se suspendieron las multas en todo el país. Por su parte, el proyecto de rendición de cuentas que analiza el Senado elimina esta obligatoriedad y la sustituye por señalización tradicional, disposición que entrará en vigencia tras la promulgación de la norma. La actividad en el Palacio este jueves siguió intensa en las comisiones. En el Senado la atención fue puesta en la rendición de cuentas. La Comisión de Presupuesto de Hacienda continúa con las jornadas de trabajo para evaluar los 312 artículos del proyecto. Después de la visita del ministro Gabriel Odone, la idea del oficialismo es seguir recibiendo delegaciones para mantener firmes los acuerdos que se lograron en diputados. En la Cámara Baja también hay temas importantes sobre la mesa. La Comisión de Salud empezó a tratar el proyecto para que el CASMU acceda al Fondo de Garantía por 120 millones de dólares y reestructure su deuda. El diputado oficialista Federico Prevé defendió la propuesta para darle solvencia a una institución que atiende a más de 170.000 usuarios. Sin embargo, la diputada colorada Nivia Reich marcó diferencias con el artículo tercero, que exige el visto bueno del Poder Ejecutivo para designar autoridades. Reich entiende que es una injerencia indebida y plantea que los médicos capitalizadores asuman el 20% del aporte. Además, en diputados se debate la iniciativa de la legisladora Frente Amplista Inés Cortés para asegurar que los adolescentes embarazadas o madres no dejen los estudios, teniendo en cuenta que en 2023 se registraron unos 2.500 nacimientos en jóvenes de entre 12 y 19 años. Así lo explica la diputada Inés Cortés.
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2: La Mesa Política Nacional del Frente Amplio aprobó la candidatura de Fernando Pereira para continuar al frente de la presidencia de la fuerza política. La resolución destacó los amplios consensos alcanzados e indicó que la propuesta será elevada al Plenario Nacional para ser votada este sábado. A su vez, el organismo propuso que los comicios internos para elegir autoridades nacionales y departamentales se realicen el domingo 12 de septiembre de 2027. Pereira planteó la posibilidad de conformar una conducción con dos vicepresidencias para integrar un equipo con diferentes características, modificación que también requerirá el aval del plenario. El proceso de elección formal se completará con el Congreso Partidario mediante una mayoría de 4/5 de los votos, al tiempo que la dirigencia definió un plan de trabajo y asambleas participativas en todo el país para acompañar la transición de las agrupaciones territoriales. Fernando Pereira volvió a cuestionar al Partido Nacional en las últimas horas. Instó a la principal fuerza política de la oposición a realizar una autocrítica antes de cuestionar la gestión del presidente Yamandú Orsi. El presidente del Frente Amplio defendió el respaldo electoral obtenido por la coalición de izquierda y señaló que los números mandan a la hora de gobernar. Asimismo, criticó la postura de los dirigentes opositores tras los comicios y remarcó que desde 1999 el Frente Amplio permanece como la fuerza política más votada del país.
6: ¿No tendrán que primero mirarse a sí mismos? Realmente, ¿no tendrán que decir? Nosotros tuvimos una cantidad enorme de problemas, porque finalmente si Orsi tiene algún problema de comunicación lo podrá tener, pero a la hora de gobernar los números mandan. La política tiene que tener respeto. Si usted me dice el presidente uruguayo es un presidente poco serio, yo le digo no, es un presidente sumamente serio, y que le ganó en la elección a Delgado por más de 100.000, por cerca de 100.000 votos, 93.000 votos. Entonces, también hay que respetar lo que decidió la ciudadanía, porque entre elegir el buen gobierno que él dice representar y elegir al Frente Amplio, la gente eligió el Frente Amplio. Entonces, un poquito de modestia hay que tener. Yo creo que la calle la mantuvo en el acto y en alguna cosa previa que les dije, pero la actual dirección del Partido Nacional tiene muy poca modestia. Es decir, analiza como si hubieran ganado. Y la realidad es que sumado al Partido Colorado y sumado al Partido Independiente, no le pudieron ganar al Frente Amplio. Pues no es que no le pudieron ganar por poquito, no le pudieron ganar por 93.000 votos. Y les gustará más o menos, porque esto seguramente no les gusta nada, pero desde el año 99 el Frente Amplio es el partido más grande del Uruguay, por lejos. O sea, capaz que no les gusta, pero tienen que asumirlo.
2: Luego de la pausa, el desarrollo de informaciones de la economía y el sector productivo, noticias judiciales y de la crónica policial, aportes informativos de emisoras del interior y un completo reporte meteorológico para cerrar la edición de este jueves del informativo de la Asociación de Radios del Interior.
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2: El mercado de trabajo registró un leve aumento de la formalidad junto a un incremento en las solicitudes del seguro de desempleo, según el último monitor del Observatorio de la Universidad Católica del Uruguay. A pesar del estancamiento de la actividad económica, la ocupación se mantuvo impulsada por la mejora en el salario real, que superó las proyecciones iniciales de los convenios colectivos. En el mes de julio, la tasa de desempleo se situó en el 7%, con 1.771.000 personas ocupadas y 133.000 desocupadas en todo el territorio nacional. Los datos oficiales mostraron 1.397.000 trabajadores formales, lo que representó un incremento de 25.000 personas en el sistema y una reducción de 23.000 trabajadores informales en la comparación interanual. Sin embargo, los beneficiarios de la cobertura por desempleo alcanzaron las 42.646 personas durante el último trimestre, evidenciando una mayor rotación y desvinculaciones en diversos sectores productivos. La Sociedad de Productores Forestales del Uruguay presentó una propuesta estratégica proyectada al año 2040 que busca incorporar 500.000 nuevas hectáreas de plantaciones comerciales. La iniciativa pretende revertir la desaceleración del sector y generar un aporte económico adicional equivalente al 2,5% del Producto Bruto Interno. Durante la presentación realizada en el Hotel Radisson, la gremial informó que el país cuenta con 1,2 millones de hectáreas forestadas sobre un total de 4 millones con aptitud productiva. Los cálculos del sector indican que la expansión permitiría crear 16.000 puestos de trabajo directos y generar 2.300 millones de dólares adicionales en exportaciones. Para alcanzar estas metas, la gremial solicitó modificar el sistema de autorizaciones por un modelo regulatorio basado en impactos, reducir los costos logísticos mediante el uso de bitrenes y el ferrocarril y promover el desarrollo de nuevas industrias vinculadas a la madera. El intendente de Maldonado, Miguel Abella, remitió a la Junta Departamental un proyecto de ley para implementar un sistema de estacionamiento regulado en el centro de la capital fernandina. El proyecto contempla exoneraciones para personas con discapacidad, vehículos policiales, judiciales, de transporte escolar, de turismo y de médicos en atención domiciliaria, además de un régimen especial para los residentes de la zona regulada. La medida se aplicará de lunes a viernes entre las 10 y las 18 horas, manteniendo la gratuidad durante los fines de semana y feriados. El texto contempla dos primeras horas libres de costo y establece tarifas progresivas que van desde los 40 hasta los 70 pesos a partir de la tercera hora de permanencia. El proyecto contempla exoneraciones para personas con discapacidad, vehículos policiales, judiciales, de transporte escolar, de turismo y de médicos en atención domiciliaria, además de un régimen especial para los residentes de la zona regulada. El jefe comunal aclaró que la iniciativa no tiene fines recaudatorios y que los fondos obtenidos se destinarán a programas sociales de la comuna.
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2: Ex alumnos del Liceo número 1 de Salinas hicieron público los audios en los que denunciaban por acoso a Federico Lamaita, el joven que apuñaló a un estudiante de la Facultad de Medicina. La difusión corresponde a una reunión grabada tiempo atrás con la dirección del centro, que pidió integrarlo pese a los reclamos de la víctima. Desde secundaria señalaron que estaba al tanto de las denuncias, explicaron que aplicaron varios procesos para mejorar la convivencia y recordaron que el agresor padece esquizofrenia. El acusado permanece internado en una clínica privada a la espera de ser indagado por la justicia. En tanto, miles de estudiantes y docentes marcharon desde la Facultad de Medicina hasta el Palacio Legislativo en repudio del ataque. Durante la movilización, el gremio exigió medidas de seguridad en los centros educativos y denunció la inacción estatal ante las alertas previas sobre el agresor.
4: Nadie dijo, estamos diciendo que no podemos creerle a ustedes, si vienen y nos dicen. La compañera la escuchamos. La compañera ya la escuchamos. Pero no pueden seguir generando una cuestión que es, le dice uno al otro, y cada vez como dijo hoy.
5: ¿Cuál es la solución? ¿Cuál es la solución que ustedes tienen? que se haga algo. No lo vamos a cambiar de clase, no se va a cambiar de liceo, no lo vamos a echar ni lo vamos a suspender 15 días.
6: Ustedes no pueden pretender
5: que cambien de actitud. Ustedes no van a cambiar la actitud hacia él. No. ¿Es lo que están diciendo?
6: No deberías ser una reunión de padres, porque si ellos no entienden
5: qué es lo que les estamos pidiendo, lo haremos con los adultos. Sí. Es la verdad. Muy fea la postura.
7: Yo creo que los adultos también hacían algo parecido.
5: Hablaremos con los adultos y veremos qué nos dicen. Pero una lástima que no estén entendiendo qué es lo que le venimos a pedir.
7: Yo igual con mi compañero no tengo trato, no le hablo nada mal ni nada, porque para mí ya no existe tipo, es tipo alguien así, no le saludo, tampoco discuto con él.
6: Claro, eso.
7: Pero está.
6: No hay trato, ese compañero no existe para acá. Simplemente está ahí, nadie lo molesta, nadie lo habla, nada. Simplemente. Eso pasó después de que pasé
8: esa situación. Pero tampoco es que lo ignoremos, tipo, si nos viene a pedir algo, le damos, pero no hay trato.
6: No tengo cómo, hay un ambiente incómodo para la gente, más para la compañera, para las personas cercanas a ella, hay un ambiente incómodo, no es que el compañero lo queremos denunciar, queremos que esté muerto, si no, hay un ambiente incómodo. No se siente bien cuando se acerca o algo, o te molesta a veces. Porque obviamente nosotros no es que empezamos a molestar con el cuadro, nosotros lo sigamos tratando bien, pero se genera una mierda.
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2: Policía Caminera busca un camión que se fugó luego de provocar un choque frontal que dejó un muerto en la ruta 3 a la altura del kilómetro 362 en Paysandú. La tragedia ocurrió cuando el vehículo pesado intentó adelantar a otro camión que circulaba hacia el norte, lo que obligó al automóvil que venía de frente a realizar una maniobra evasiva para esquivarlo. El coche se cruzó de senda e impactó de lleno contra el primer camión, lo que le provocó heridas graves al conductor de 35 años, quien falleció más tarde en la ciudad de Paysandú. Las autoridades trabajan para dar con el paradero del camión con Cazamba, que continuó su marcha tras la maniobra fatal. La justicia imputó con prisión preventiva por 120 días al sargento del ejército, que chocó y mató a una motociclista mientras manejaba contramano en Las Piedras. La fiscal Mariana Rodríguez formalizó la investigación por un delito de homicidio culposo en reiteración real, con delito de suministro de sustancias estupefacientes agravado. Al momento del siniestro, ocurrido el lunes por la noche, el militar llevaba en el automóvil a tres adolescentes que se habían retirado sin autorización de un centro del Instituto del Niño y Adolescente del Uruguay en Canelones. Tras el impacto, dos de las jóvenes regresaron al centro de amparo, mientras que una tercera debió ser internada por su atención, y el organismo investiga posibles situaciones de explotación sexual vinculadas al hecho.
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2: El pasaje de un frente frío rápido generará lluvias y tormentas de corta duración, pero de intensidad variada desde las primeras horas de este jueves. El meteorólogo Mario Videgain explicó que las condiciones de inestabilidad se mantendrán durante toda la jornada, con un descenso de temperatura que se consolidará hacia el fin de semana. Los departamentos que registran el mayor impacto de las precipitaciones serán Montevideo, Canelones, San José, Maldonado, Rocha y La Valleja. Por su parte, el Instituto Uruguayo de Meteorología presentó el boletín de tendencias climáticas para el trimestre septiembre, octubre y noviembre, elaborado junto a la Universidad de la República. El informe prevé precipitaciones por encima de lo normal en el noreste del país, mientras que en el suroeste las lluvias se ubicarán a niveles normales o inferiores a la media. En materia de temperatura se proyectan valores por debajo del promedio en la mayor parte del territorio nacional.
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2: Estas fueron las principales informaciones al promediar la jornada. Las próximas, mañana, a esta hora y en esta misma emisora. Gracias, hasta entonces.
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5: Temperatura 15 grados.
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3: Es la 1:13.
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6: Temperatura 10 grados.
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26: Es la 1:34.
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5: Temperatura 10 grados.
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12: Es la 1:57.
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Hola, hola, ¿qué tal amigos, amigas? ¿Cómo están? Me imagino que bien. Claro, nosotros comenzamos a vivir la edición del jueves. Buena música para todos ustedes. Excelente jueves para todos y nosotros ya arrancamos con uno de esos temas que no podíamos dejar atrás. Leo Isigleas te hace compañía. Jonah mezclando para vos. Nos vamos a meter de lleno, ¿te parece? Subir la radio y copate con nosotros.

Nosotros por acá podemos agendar tu canción y la programamos para lo que viene del programa. Así que ya lo sabes, acá tenés tus solicitudes en forma exclusiva.

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3: Temperatura 10 grados.
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15: Son las 2:31.
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Y la virtud que tienen estas canciones es ponerte el ánimo bien arriba, claro, porque tenemos esos temas que por ahí te ponen un poco melancólico o te hacen recordar esos momentos de amor, como son los temas románticos. Pero también tenemos esa música muy apa, muy arriba, que te saca de contexto para ponerte a bailar. Así que, como también decimos, corre la mesa y ponete a bailar subiendo la radio y con la música que pasamos acá, en Radio Energy.

y programa tras programa nosotros venimos acumulando canciones, así que chicos, vamos a ir pasando todas las solicitudes a través de la semana. Así que ya lo saben, siempre de lunes a viernes, Radio Energy, solo acá.

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6: Temperatura 10 grados.
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30: Son las 3 con 7 minutos.
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0: Buenas tardes a la audiencia. Gracias por acompañarnos en esta hora. Buenas tardes, Tabaré Camargo. ¿Cómo están las cosas?
1: Buenas tardes, Víctor, Carlita, la linda audiencia, la 101.7 FM Tiempo. En esta nublada tarde, ¿no? Se nubló.
0: Está refrescando.
1: Pero, sí, refrescó. Pero no se pronostica agua, ¿no, Carlitos?
0: Hola, Carlos, ¿cómo estás?
2: Bueno, buenas tardes a ustedes, al equipo, a la audiencia. Tenemos por aquí, como siempre, algunas predicciones de meteorología. Bueno, por allí nos comentan, tenemos 16 grados, la sensación térmica es de 14. Los vientos están entre 21 y 23 kilómetros. Bueno, dice que la calidad del aire es muy buena. Los vientos están desde el suroeste. Bueno, por allí también tenemos el pronóstico extendido. Hoy 20 grados será la máxima, va a estar frío, dice más tarde, nubes y sol, y hay posibilidad de algunos chubascos. Para mañana, principalmente soleado. Para el sábado, claro, con sol, y el domingo, principalmente nublado, con algún poquito de sol. Bueno, así viene la cosa, ¿eh? Está como loco el tiempo, ¿no?
1: Detenida y condenada tras intentar ingresar droga a la cárcel de Melo, una mujer de 22 años fue detenida luego de que personal penitenciario detectara durante un control de rutina que llevaba oculta entre sus prendas una sustancia vegetal, presumiblemente marihuana, cuando intentaba ingresar al centro carcelario INRE número 15. La Brigada Departamental Antidrogas intervino y la sustancia incautada dio positivo al reactivo de campo tras actuación de fiscalía y la instancia judicial correspondiente. MCPS fue condenada a 16 meses de prisión efectiva como autora de un delito de acto preparatorio de suministro de estupefacientes.
0: Bueno, en otro orden, a nivel nacional, una persona murió de tras tres resultaron lesionadas este jueves de mañana en un siniestro de tránsito ocurrido en la ruta 3. Según el reporte preliminar de la Jefatura de Flores, fue reportado sobre las 6:30 horas e involucró a dos automóviles. Como consecuencia de la colisión, una persona falleció en el lugar, mientras que otras tres resultaron heridas. Posteriormente se informó que, según datos primarios de la policía caminera, uno de los coches tendría matrícula argentina y otra de Paraguay. Al momento de redactarse la presente, efectivos policiales y personal de bomberos trabajan en el lugar mientras se procura establecer las circunstancias en que ocurrió el siniestro.
1: Peleando por mis hijos, trepó a una antena, estuvo 3 horas en lo alto y transmitió en vivo. Un hombre permaneció durante cerca de 3 horas en el alto de una antena de telefonía ubicada en la esquina de Tula y Mendoza, en el barrio Piedras Blancas de Montevideo, en reclamo por el contacto con sus hijos. Hecho requirió la intervención de policía, bomberos y negociadores de la Guardia Republicana. El hombre se encontraba sin abrigo y expuesto al viento, y durante su permanencia en la antena sufrió calambres en las piernas. Según informó Montevideo Portal, sus hijos se encuentran bajo el amparo del Instituto del Niño y Adolescente del Uruguay, INAO. Mientras se desarrolla el operativo, los negociadores toman contacto con el organismo, donde informaron que existe una audiencia prevista para abordar la situación.
0: Una estudiante de Facultad de Medicina presentó en las últimas horas una denuncia penal por acoso contra Federico Lamaita, el joven de 19 años detenido el martes dentro del recinto universitario donde atacó a puñaladas a una compañera de carrera. Según informó, esta nueva denuncia surgió durante las primeras actuaciones de la Dirección de Violencia de Género de la Policía. Se recogieron testimonios sobre el comportamiento y las actitudes que el detenido habría tenido previamente, y fue en estas circunstancias cuando otra estudiante denunció presentarse ante la justicia. La denuncia es por un delito de acoso y será incorporada al expediente que investiga el ataque antes mencionado. En paralelo, los efectivos policiales recabaron testimonios de estudiantes y exalumnos del liceo de Salinas en Canelones, donde la Maita cursó estudios secundarios. Tras el ataque también comenzaron a surgir testimonios sobre presuntos episodios de acoso y amenazas anteriores, tanto durante su etapa en el centro educativo de Salinas como luego en su ingreso a la Facultad de Medicina. Sin embargo, ex compañeros del Liceo de Salinas relataron que habían protagonizado distintos incidentes dentro de la institución. Entre los testimonios recogidos se encuentra el señalamiento de que en una oportunidad se habría masturbado dentro del salón de clases. La víctima del ataque ocurrido en la facultad permanece internado y se encuentra fuera de peligro, presenta heridas en el rostro y el abdomen. El decano de la Facultad de Medicina anunció este miércoles que se iniciará un sumario administrativo para investigar las circunstancias del intento de femicidio.
1: Impactante. Tripartista de frigorífico Tacuarembó y todos al seguro. A partir del último turno del sábado, para las actividades un 100% del frigorífico Tacuarembó. Serán 1.300 trabajadores al seguro desde el martes 8 de septiembre. Solo trabajará servicios esenciales. Mujer condenada a 2 años de cárcel por drogas. Condenan a 2 años de penitenciaría a una mujer por suministro de estupefacientes tras un allanamiento. Una investigación conjunta llevada adelante por distintas unidades policiales permitió desarticular un punto de venta de drogas que operaba en una finca de la ciudad de Paso de los Toros.
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0: Puñaladas y hurtos varios, un violento altercado en calle Simón del Pino, en pleno barrio Los Molles, dejó un hombre de 43 años gravemente herido por un ataque con arma blanca. Aquel episodio el 3 de agosto encendió las alarmas de la policía local, que poco después contactó al mismo individuo. Estaba detrás de una serie de robos perpetuados entre el 23 y el 30 de ese mes, los cuales incluyeron la sustitución de cables de UTE, partes de vehículos y la intrusión a fincas de la zona. Con la investigación en marcha, la Fiscalía Letrada de segundo turno ordenó su captura, medida de ejecutaron en pocas horas los efectivos de la comisaría décima, quien lograron interceptarlo y requisarle un arma blanca que llevaba oculta entre sus prendas. Finalmente, tras la audiencia correspondiente, la justicia dictó sentencia en el juzgado letrado primer turno, instancia de Tacuarembó, primer turno, condenándolo a cumplir una pena efectiva de 22 meses de prisión por los delitos de lesiones graves, múltiples hurtos agravados. El señor es Carlos Chinepe Olagorta.
1: Bueno, en accidentes de tránsito pagaban a policías entre 3.000 pesos y $2.000. Hay 10 condenados y 2 formalizados. La audiencia en la que se condenó la mayoría de los 12 detenidos finalizó próximo a las 3 de la madrugada. Inicialmente eran 13, pero uno fue liberado. Todos fueron enviados a prisión. Tiene derecho a cobrar un dinero. Si sufrió lesiones, cobra el dinero aunque tenga la responsabilidad en el accidente, cobra el dinero aunque no tenga la documentación, cobra aunque el lesionado sea menor de edad. Si lo precisa, se le da prestado equipos médicos. Solo tiene que pagarnos si cobra. Y por último, cobran 30 días hábiles, no espere más, llámenos ahora.

0: Bueno, en este momento estamos en comunicación con Mateo Algorta, donde mañana va a haber una importante charla en el predio de la Asociación Rural de Tacuarembó, donde él nos comentará. Buenas tardes, Mateo.
1: Ahora sí.
0: Sí, sí, coméntame. Sí, espera dos segundos. Espérame dos segundos. Ahora sí, Mateo, adelante.
2: Bueno, muchas gracias por el espacio. Sí, mañana viernes a las 18:30 horas vamos a estar dando una charla en la rural de Tacuarembó, junto con Félix Gutiérrez de Línea, junto con Federico Martinucci, que es el ingeniero que trabaja, bueno, vive en Tacuarembó y se encarga de la zona noreste de la empresa, Cercán Semillas. Vamos a estar hablando, y bueno, junto a disertantes, productores y asesores que las vienen usando alguna de nuestras alternativas forrajeras, que si bien trabajamos pasturas de invierno, pasturas de verano, los conocidos sudangrás, sorgo forrajero, que también tenemos, pero venimos creciendo mucho en unas tecnologías de gran novedad, como es el labo forrajero, que se siembra con sudangrás en una mezcla que llamamos Mix Sudan Prot. Es un verdeo que el labo tiene más proteína que la alfalfa, igual energía que el maíz, y sembrado con sudan, los productores que la vienen usando

0: últimos 4 años vienen logrando ganancias de 900 gramos a 1,100 kilos en vaca, vaquillona, novillo, novillitos en verano. O sea, realmente engorda el doble que un sorgo o que un sudán puro. Y estamos hablando de un verdeo que vale lo mismo que sembrar un sorgo, prácticamente. No tiene grandes diferencias. Y en un momento que la carne vale lo que vale, estamos hablando que su mayor valor, que es $8 por hectárea más de semilla, se paga con 4 días pastoreo, ¿no? Eso como una tecnología de muy alto impacto, un verdeo. Y después venimos creciendo mucho, ya hace 20 años que trabajamos las pasturas megatérmicas. Son pasturas estivales subtropicales, ¿tá?, que producen mucho en primavera, verano, otoño. Se sienten cómodas con alta temperatura, por eso producen mucho en verano. Y hoy contamos con pasturas en el norte del país, bueno, también en el sur, pero con 5, 10, 15 años de duración. Incluso una en Caraguatá, sembrada en el 2006, que mañana Hugo Blanco, ingeniero argentino que asesora, administra campos en Uruguay, fue quien la sembró en el 2006 y mañana nos va también a contar su experiencia, como hoy, a 19 años de uso, va a cumplir 20 ahora esta primavera, siguen pastoreando estas pasturas con muy buena producción, muy buena población, muy buena calidad. Entonces, bueno, son pasturas que realmente permiten producir más, en menos tiempo, en menos área, con menos costos, y que eso, en el caso de las anuales, permiten engordar más que los verdeos conocidos de verano, y en el caso de la perenne, son pasturas que las sembrás una vez y las tenés muchos años en el campo, produciendo mucho y asegurando el verano, ¿verdad? Son pasturas que toleran suelos marginales, suelos buenos, como te dije, sequía, toleran inundaciones. Entonces, bueno, realmente muy versátiles, que nos permiten generar estabilidad productiva ante un clima en continua variabilidad, como es el clima uruguayo, ¿no? Que pasamos un año de una niña sequía, un año neutro, otro año niño. Y bueno, realmente estamos convencidos que la mejor estrategia para producir con menos riesgo es diversificar. Pasturas invernales, como avena, raigrases, festucas, campo natural, que sigue siendo la base de cualquier campo, agricultura, y en el caso que haga agricultura, pero contar con un porcentaje de estas pasturas que nos van a permitir asegurar, blindar el verano y producir mucho en una estación normalmente limitante, como es el verano, ¿verdad? Va un poco por ahí.
1: Ahí está, Matías. Si bien este no es un programa específicamente agropecuario, pero nos pareció importante por la distancia que llega a nuestra radio, digamos 80 kilómetros de acá de la capital. Consideramos importante divulgar estas novedades para que los productores puedan enterarse y asistir mañana. ¿Qué pueden esperar los productores mañana cuando lleguen hasta ahí? ¿Qué pueden aprender? Y bueno, ¿y qué asesoramiento les pueden dar ustedes?
0: Y bueno, justamente lo que hacemos en la empresa es no solo, obviamente, vivimos de vender semillas, pero también tenemos un equipo de agrónomos en todo el país que acompañan al productor en las decisiones de siembra, dónde sembrarlas, cómo manejarlas. No tienen ninguna ciencia, no dejan de ser pasturas, pero tienen su manejo particular. Y bueno, el objetivo nuestro, lo que hacemos es eso. Asesorar, acompañar y brindar soluciones que permiten a los sistemas productivos ser más eficientes, ¿verdad? Ese es un poco lo que van a ver mañana, es van a conocer nuevas especies con datos de línea desde la investigación, con datos nuestros de la siembra y uso, y el dato de productores, la experiencia que lo viven a diario, ¿verdad?
1: Ahí está, así que mañana en el local de la Asociación Rural, ¿a qué hora?
0: Exacto, a las 18:30 los esperamos en el local de La Rural para conversar un poco con estas novedades.
1: Bueno, nos estamos viendo y buena suerte.
0: Muchas gracias, saludos.
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3: Temperatura 10 grados.
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6: Son las 3:37.
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1: Las autoridades del Banco República decidieron sumariar y separar del cargo al gerente de la sucursal de Pando. La medida se adoptó en el marco de la investigación por el robo ocurrido el lunes 24 de agosto. Las autoridades de la institución les preocupa la cantidad de dinero en efectivo que había en el mostrador en el momento en que los presuntos delincuentes ingresaron, y ese factor habría permitido que la rapiña se cometiera en un minuto, y el banco también le pediría informe al Ministerio del Interior sobre lo ocurrido. Llama la atención dónde estaba el efectivo y la cantidad, además de que los ladrones llegaron justo a tiempo, porque si lo hubieran hecho minutos después, ese dinero ya no debería estar ahí. Los delincuentes se fugaron en un auto de alta gama, lo abandonaron sobre una cuneta en Barros Blancos. En el marco de la investigación, hasta el momento, tres personas fueron imputadas, una fue vinculada directamente con el asalto y se dispuso su prisión preventiva. Un segundo hombre fue imputado por porte y tenencia de armas de fuego, luego de que se encontraran armas durante uno de los allanamientos. Aunque no fue vinculado directamente con el robo, por lo que recibió prisión domiciliaria, la tercera persona fue imputada por encubrimiento y también fue enviada a prisión.
2: Abogada de policías, una de las abogadas enviada a prisión por los casos de corrupción con las víctimas de accidentes de tránsito, Elizabeth Foge, es defensora del presidente del gremio de la Guardia Republicana, Carlos Piedra. Foge recibía información privilegiada de los policías para actuar en siniestro de tránsito. La justicia le tipificó a la abogada delitos de asociación para delinquir, cohecho calificado, corrupción, uso indebido de información privilegiada y acceso ilícito a datos informáticos. Piedra está acusada de abuso y el ministro del Interior ha pedido su destitución de la Oficina Nacional de Servicios Civil.
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4: A caballo parten hoy hacia Masoyer, 4 días y noches los esperan del destino igual para el retorno. Entre 50 y 60 caballos y jinetes parten hoy hacia Masoyer para rendir tributo al homenaje a Aparicio Saravia, donde distintos puntos del Uruguay a través de las fronteras hacen cientos de kilómetros. Al mediodía paran en La Sabina y el local Chiquitín durante la noche. Siguen a la madrugada próxima hacia Almaro Blanco y Paso de Gaire. Continúan hasta Piquete el Pichón y el sábado llegan a Tranqueras con desfile. Luego arriban a Lunarejo en lo de Osorio. Hacen la subida de Pena y la llegada final a Masoyer. Llevan carpas, lonas y todo el abrigo resguardado para los caballos. Además viajan veterinarios y herradores profesionales. Se cuida muchísimo el caballo. Todo es a base de comida de olla y el sábado se hace un asado general. Fernando Zum, organizador de la marcha desde Tacuarembó a caballo. Vamos a ver si en esta semana nos podemos comunicar con esta gente, ¿no? De la marcha más allá.
5: Bueno, el frigorífico Tacuarembó paralizará el 100% de sus actividades de este sábado. Acaba de finalizar la reunión tripartita. Se comunicó que desde el martes 8 se incorporan al seguro de paro más personas, 540, los que se suman a los 700 que habían ingresado al seguro el 1 de septiembre. Estos últimos trabajadores ingresan al seguro de desempleo por falta de ganado y en principio será por el mes de septiembre. En total, cerca de 1.300 personas quedarían en seguro de desempleo. La planta mantendría únicamente actividades en los sectores de elaborados, algunos trabajos de mantenimiento y tareas de limpieza. Estas son las novedades lamentables que tenemos para Tacuarembó.
4: Hugo Gálvez, el del sindicato, Víctor, nos contestó recién de que estaban en el Senado de la República reunido y bueno, estaban saliendo recién, por eso no pudimos comunicarnos con él en esta tarde, pero bueno, seguramente vamos a poder hablar con ellos próximamente, ¿no? Para ver cómo está viendo esta situación.
5: Bueno, será hasta mañana después de las 15, Tabaré. Gracias, Carlos Rodríguez, gracias a nuestra audiencia, gracias a ti por acompañarnos. Será hasta mañana en una buena tarde.
4: Víctor, Carlito, linda audiencia, la 101.7 FM Tiempo. Buena tarde.

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4: Temperatura 10 grados.
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22: Son las 4:06.
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5: Temperatura 10 grados.
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22: Son las 5 con 3 minutos.
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5: Temperatura 10 grados.
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18: Son las 5. Con 38 minutos.
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2: Temperatura 10 grados.
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3: Son las 6:05.
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Amigas, amigos, ¿qué tal? ¿Cómo están? Qué bueno encontrarnos ya en el final de agosto, comienzo de septiembre, el mes de la primavera, aquí en la radio más importante. Prepárate porque se vienen novedades musicales, esos retros inolvidables, y comenzamos con todos los adelantos de la primavera 26. Prepárate y subí el volumen porque en el mejor momento del día comienza lo que más suenan. ¡Vamos!

La foto, gran éxito de Nicky Jam, varias participaciones y el 092-089186 que ya queda habilitado. Recordá por WhatsApp, por Telegram y si estás en el exterior, prefijo más 598. Comunicate conmigo, programá tus canciones y contame desde dónde nos estás escuchando, ¿sí? Y seguimos aquí en la radio que más se escucha con los éxitos que suenan más aquí en Uruguay. De La Planta llega ahora. ¡Vamos!

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Recordá entonces, todos los días repasad nuestros estados. Ahora, seguimos avanzando y sigue la música, sigue los éxitos.

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5: Temperatura 10 grados.
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14: Son las 6:33.
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gran éxito de Lauta. Un beso, lo que está sonando. Recordá que, bueno, se viene la primavera y se vienen la nueva producción del programa Primavera 26, ya preparando esta linda estación del año, con muchas novedades, con nuevas incorporaciones que ya te vas a enterar. Vamos a estar de la Expo Prado también, Poprado 26, desde Montevideo para todo el país. Ahora llega Quevedo.

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2: Temperatura 10 grados.
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20: Son las 7:04.
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5: Temperatura 10 grados.
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12: Son las 7 y 33 minutos.
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Y bueno, mis amigos, de esta forma ha llegado el momento de cerrar esta cuarta edición de la semana de Tropi Hit Revolution. Mañana viernes tiramos el programa por la ventana. Prepárate, mañana tenemos lo mejor de la semana resumidos en una horita. Leonardo Isleas es mi nombre, les hice compañía, les deseo a todos un excelente jueves. Mañana, en el mismo horario de siempre, acá, en la radio número 1, los espero para arrancar la edición de viernes de Tropi Hit.

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2: Temperatura 10 grados.
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18: Son las 8 y 4 minutos.
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5: Temperatura 10 grados.
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6: Son las 8 y 35 minutos.
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5: Temperatura 10 grados.
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20: Son las 9:02.
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